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3: Las 6 con 4 minutos.
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0: 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Ya se los aviso, nada más aquí. Se van a arreglar los de Yuridia. Luego le platico qué onda. Iván, sigamos platicando. Destrucción masiva. 5 años de estar en el gusto de la gente después de pandemia. Se forma la destrucción masiva. ¿Cómo nace la destrucción masiva?
2: La destrucción masiva nace en... ahora sí que en la pandemia, en el 2021. Ajá. Me acuerdo que me habló mi socio, Rodolfo Castro. Por cierto, un saludo para Rodolfo. Que me abrió, me extendió sus manos para llegar aquí a Villahermosa.
0: También está en la agrupación El No.
2: El No, pero es socio.
0: Inversionista.
2: Ahora sí que él fue el que creyó en mí y me dijo, vamos a hacer una banda. Y estábamos en su negocio, en Caldazos, en Filemón, y así empezamos con él. Pero fue todo porque tuve una plática con Rodolfo Castro.
0: Sí, Rodolfo, ¿cómo no?
2: Sí.
0: Y ahí nace... y ya se consolidan hoy en día en eventos particulares. ¿Dónde van a estar presentándose, David?
3: Claro que sí, para ahí, para toda la gente bonita que quiere disfrutar del ambiente de la banda Destrucción Masiva. Estaremos en Tesorito, en Comalcalco, el sábado 26 de septiembre, compadrito, claro que sí. También en La Palapa, Villahermosa, el domingo 27 de septiembre.
0: En la sucursal Periférico, ¿ah?
2: Periférico, sí, Sierra sí, Colorada.
0: Allá van a estar. ¿Y se van a Ciudad Carmen, me decía, Campeche?
2: Mañana nos vamos a Ciudad del Carmen, 9 de la mañana, tenemos un eventito.
0: ¿Allá?
2: Sí.
0: Oye, sale Chiapas, no solo en Tabasco, en todas partes, Chiapas, Veracruz, Campeche.
2: Hemos ido a Cancún, a Mérida.
0: ¿Cuántos integran
2: Ciudad
0: la banda?
2: Del Carmen. Somos 14.
0: 14 peludos.
2: 14 monos.
0: 14 más, aparte el staff, ¿no?
2: Aparte el staff y el chofer, sí.
0: Oye, ¿tienen algún número donde puedan contratarle la banda que está escuchando La Qué Buena y dice, oye, esos animales que están ahí chido? Dice, felicidades a la banda Destrucción Masiva y excelente melodía. Saludos, está bueno el tema. Ándale, pues, suerte, mandamos los demás saludos.
2: Muchas gracias, saludos.
3: Saludito por ahí de parte de la banda Destrucción Masiva. Para el número de contrataciones por ahí de parte de la banda Destrucción Masiva, 99-81-95-65-25.
0: Repítelo más despacio.
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0: Para contrataciones y todo. Bodas, 15 años, bautismo, entierro, desentierro, todo.
4: Novenario,
0: todo. ¿Se sabe el Ave María también?
2: Para divorcios, todo.
0: Rezo.
4: San Judita
0: también. Hay gente que acostumbra a hacer rezo grande para San Judita.
2: Sí, de hecho.
4: Don Iván, hace 2 meses antes, aprendió hasta todo lo que lleva, el recetería y todo.
0: Para que lo ensañen, pues.
4: Para andar al 100, pues.
0: ¿Sí le saben el corrido de San Judito, no?
2: Sí, claro que sí.
0: Es tradicional.
4: Mi San Judita Tadeo. Algo que no.
0: El primero que contrate para San Judita Tadeo va a tener 20% de descuento. Marcando el número. ¿A qué número va a marcar aquel? 20% de descuento que contrate para que vean que si van a los rezos.
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2: Y que digan, la escuchamos aquí en La Que
0: con
2: Buena
0: el topo, con el topo. 20% de descuento para el rezo.
3: Oye, ah, claro que sí.
0: Ustedes ya van con todo, ya llevan audio, iluminación, pantalla.
2: Llevamos el audio, sí.
0: Por si como lo quiera el
2: cliente,
0: ¿no?
2: Como quiera el cliente, pues ya le ponemos lo que él guste.
0: Todo.
2: todos los si bailarinas, no
0: bailarina.
2: Arlet, no sé,
3: pulpo, fuegos artificiales si quieren,
0: fuego mecánico, silla, mesa, lo que quieran, ¿no? Es más, ustedes se van a preocupar nada más por llegar, pues. Claro, es más, lo ve la destrucción masiva, ¿no?
3: El ambiente lo pone la masiva, compadre.
0: Oye, sí le hace el show, ¿no?
2: Claro que sí. Lo cerramos con un puro moño en el cuello nada más.
0: Lo que queremos es que le contraten, gordo. Dice que le ponen aquí el de 50, de 100, ¿no? En el hilón que ya. Bueno, pues Iván, algo que quieras agregar, ahí está el tema. Ya lo pueden pedir en la Qué Buena. Algo que quieran agregar, mi hermano, no quieres hablar, gordo. Tú no has hablado. Habla, trabaja.
3: No ha hablado nada, compadre.
0: Habla, di algo.
4: Por ahí. Pues.
0: Gracias.
3: Muchas gracias,
0: gordo.
4: No, pues por ahí invitar a toda la gente también que nos siga en todas las redes sociales. Eso. Como los amigos van a Destrucción Masiva. Y pues también encargarle los temitas que tenemos por ahí en plataformas digitales para que lo disfruten, porque es para ellos, pues. Y saludos para toda la raza también.
0: Ahí está. Destrucción Masiva. Así de fácil.
3: La Destrucción Masiva, desde la Qué Buena, compadre.
0: Y que visiten el tema nuevo, no a Iván, ¿no?
3: Claro que sí, claro que sí.
2: No, Iván, no te dejo de extrañar. Es el nuestro nuevo sencillo.
4: Y si están identificados también, dejen igual su comentario, igual sugerencia, algo que les gustaría escuchar. En cualquiera de los videos en YouTube, Facebook, donde quieran, dejen su comentario. Y para nosotros es de retroalimentación, para darle lo mejor. Ya saben que la banda Destrucción Masiva es para ustedes y para el propósito de ustedes. Lo que se hace en el corazón tiene que llegar al corazón.
0: El fin de semana estuvieron unos 15 años, ¿no?
2: Así es.
0: De Mónica Alejandra. Si no mal, Mónica Alejandra creo que se llama la chica de Paquete Express.
2: Sí,
0: Alejandro,
2: sí,
0: Vilca,
2: sí,
0: te etiquetó por ahí.
2: Ah, sí.
0: O sea, 15 años y todo.
2: A todo. Todo, todo. Bodas,
0: todo,
2: divorcios,
4: 15
2: años, entierros, todo.
4: De vida soltero también.
0: De soltero.
2: Nuevamente, mi querido Topo, muchas gracias por brindarnos tu espacio, tu tiempo para estar aquí con nosotros.
0: Gracias a ustedes por venir, la neta que ya hacía falta. Espero que no sea la primera ni la última vez.
2: No, pues vamos a empezar a venir más seguido.
4: Si quieres, aquí dormimos con el Topo, no hay problema.
3: Sí, aquí nos quedamos con el Topo.
0: Oye, qué bueno que no vino Carmito, porque no, estuviéramos tristes.
2: Para la próxima vamos a ir con los
0: Carmito, en serio, va. Carmito, en serio. Casi no se ríe. Me lo encontré en el béisbol el otro día. ¿Yo le ríe, Carmito? No, sí. Es que no te rías, me voy mejor, le digo.
4: Carmito habla con la música. Carmito habla con la música.
3: Sí, Carmito habla con la música.
0: Saludos a Carmito, que la neta, un día lo van a saltar. Ese no va a pasar por el perro. No. ¡Puro oro!
4: Ya le dije que me
0: uno. ¡Puro oro!
3: Ahí se le da el pasaporte multé, a ver si...
0: La neta que salimos a Carmito, camina de lado por las cadenas que trae.
3: Sí, ya. Oye, el peso ya lo lleva.
2: Pero... Perdón, saludo a Jairo Ábalos, Carlito Junior, Damián Carvalho, Juan José Rea, Tony García, Omar Díaz, que nos apoyaron en
0: la grabación,
2: en esta grabación. Y pues igualmente a Eduardo, a David, al otro David Cornelio y a la banda Destrucción Masiva. Ay, sobre todo al ingeniero Héctor Cárdenas.
0: Me saluda al ingeniero Héctor. Saludos a todos ellos. Tengo el gusto de conocerlo a todos, al menos al de Cancún, pero tengo el gusto de conocerlo a todos. Ay, me lo saludas al buen Damián Carvalho, toda la banda. Saludos a todos y que ojalá un día puedan volver a regresar,
2: claro que
0: platicar
2: sí,
0: y seguir platicando de la Destrucción Masiva, ¿no?
2: Muy bien, muchas gracias. Por aquí Iván, estaremos. Esperamos la invitación. David, aquí estaremos.
0: David, gracias.
3: Ale.
0: Aló, gracias.
4: Muchas gracias, Topo, la neta, por el espacio. Oye, siempre te escuchamos no es mentira, siempre escuchamos al Topo, así que gracias a que andamos contigo y esperemos que pronto todos lleguemos al éxito, que es lo primordial aquí.
0: Ahí está, pues el grito de batalla antes de que nos vayamos, yo pregunto, aquí suena y ustedes dicen,
3: la qué buena. Qué buena.
0: ¿Vale? Y con Destrucción Masiva suena
3: la qué buena.
0: Buena pausa, regreso.

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4: En perfiles anteriores hemos comentado de la situación que prevalece en las escuelas respecto al uso de celulares y tabletas. La Secretaría de Educación de Tabasco tendrá un plazo de 30 días para realizar asambleas con madres y padres de familia y definir los acuerdos que regularán el uso de estos dispositivos en los planteles de la entidad. El periodo iniciará cuando sea publicado el acuerdo correspondiente, por lo que durante las próximas semanas se trabajará con las comunidades escolares para conocer sus opiniones y establecer las reglas que aplicarán en cada nivel educativo. Trasciende que la restricción será de acuerdo con los niveles educativos según lo planteado por las secretarías del ramo. En educación básica, la regulación será más estricta, mientras que en educación media superior habrá un uso moderado de los dispositivos y en educación superior se contempla una mayor responsabilidad por parte de los estudiantes. En este sentido, la Secretaría de Educación Pública ha señalado que las reglas serán producto de un acuerdo nacional. Uno de los principales puntos que aún deberán definirse es el uso educativo de los dispositivos, debido a que existen propuestas estatales para establecer excepciones cuando la tecnología sea utilizada con fines pedagógicos. Hasta el siguiente comentario.
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0: Sobre. Bendiciones para la banda y ánimo a ese angelito que está con papá Dios viéndolo triunfar. Ánimo, banda. Oye, sí, chido el mensaje. Está bueno el tema, está bueno el tema, la neta, está bueno el tema, muy bueno.
1: 9931-29-0933. Buenas tardes, mi hermano.
0: ¿Qué
1: onda, Luisito? De tu programa. Por favor, si me puedes complacer con la canción La pelea de mi vida, de Alfredo Olivas.
0: La pelea de mi vida, ahorita la busco. Oye, gordo, no, ayer no viniste. Ayer no viniste, gordo, vino Cadena. Cadena, ¿dónde estás, Cadena? Cadena está crudorita. Crit. Ahí están que credo, entre que credo y credo. Última hora, posible bloqueo en Villahermosa, Nacajuca. Habitantes exigen al rastreo del servicio de energía eléctrica, según dicen.
2: Ahí está Topo, ahí para que lo anuncie. Posible bloqueo hacia Villahermosa, Nacajuca, a partir de las 6 de la tarde.
0: Dice, $2,000 la hora de la retroexcavadora. El viaje de arenilla de 14 metros cúbicos, 1,500 para ti. Tú dime, ¿será Jaguar? ¿No está caro, Jaguar? ¿No le estás perdiendo, gordo, a la hora de la retroexcavadora? ¿No le estás perdiendo, gordo? ¿No le pierdes ahí, gordo? Sí, le pierden. No le pierdes. ¿No le estás perdiendo, gordo? Vas a salir muy raspado. Saludos, Topo, a Vicky Fashion, que te va escuchando. Eres único, gordo. Ay. Saludos a Vicky Fashion. ¿Quién es Vicky Fashion? Saludos a Vicky Fashion. Buenas tardes, Topo. Saludos a distancia, amigo. Acá estamos apenas, está empezando a llover por acá, por Plaza Cristal. Y las tarifas de Indeco hasta dan ganas de tomarte café porque frío, hasta frío hace, y mañana habrán puros acarreados. Saludos. Un saludo para Cristina de parte de su amor, Chente. Se ve, se siente. Ahí está Chente con su saludo. Topito, un saludo a mi esposa Lili Hidalgo. Saludos, bonito. Buenas tardes. Ah, ya hazle un mole de gallo a destrucción pasiva, dice animal de la creación. Qué celoso me saliste.
3: No pude, gordito, no pude, porque gracias a Dios me salió un viajecito afuera y ya llegué, regresé como a las 11:30, creo que era.
0: Ah, bueno, ok. No, nos quitamos de aquí como a las 12, gordo. 12:30. Ah, tardesísimo nos quedamos aquí. La neta, gordo. Hoy ya llegó el secretario de Seguridad y Protección Ciudadana, Omar García Harfuch. Ya está aquí en Villahermosa. Ya llegó, ya está allá en las instalaciones de la Secretaría de Seguridad y Protección Ciudadana. Ya llegó. Mira, pues. Mírenla. Salieron a atender, claro, sí debe ser como debe de ser, pues. 9931-29-0933. Hasta gratis voy, dice, a ver a García Harfuch, dice. Ok, oiga, dice, saludos, papá, dice. Oh, tantos hijos tengo. No es cierto, gordo, eres chido. Ya, pasaste, lanza. Vámonos con rola. Son las 6 de la tarde con 28 minutos. 6 de la tarde con 28 minutos. Los primeros dos que vengan le voy a regalar pollos. Pollos pechugón tan grandes como tu sabor. Los primeros dos taxistas, Uber o particular que vengan, le voy a regalar. Vengan a las instalaciones de Avenida Ruiz Cortines número 58 en la Colonia Magisterial. Las primeras dos personas que vengan les voy a regalar vales para que se vayan por un pollos pechugón tan grandes como su sabor. Voy a regalar dos pollos pechugón y los siguientes tres se llevan tacos de pollos pechugón tan grandes como su sabor. Dice, ya vamos por las Américas de una vez, de volada, cáigale. Voy a regalar boletos para el circo el día de hoy. 8:30, función de 8:30 el día de hoy. Los primeros 5 mensajes que me lleguen se llevan pase doble. Pase doble, la madre tiene que poner. Yo voy al circo más su nombre completo. Yo voy al circo Barley más su nombre completo. La función es el día de hoy, 8:30 de la noche. Topo, yo voy al circo. Más su nombre completo. Dice, la neta, vayan al circo, está excelente, no se la pierdan. Ahí está. Yo voy al circo. Le ponen yo topo, yo voy al circo. Más su nombre completo. Me lo mandan al 9931-29-0933. Saludos a Don Ángel. ¿Cómo está Don Ángel? Saludos a Julio Cruz de parte de Ángel.

0: ¿A qué se dedica, don Ángel? ¿A qué se dedica? ¿A qué se dedica, mi querido y fino amigo? ¿Sigue vendiendo hot dog y todo eso? Dígame usted.
1: Aquí estamos viajando aquí con mi yerno Julio Cruz. Ahí salúdamelo siempre.
2: Saludos a
1: guardia,
2: Julio.
1: La guardia, tú me conoces muy bien.
0: ¿Sigue de guardia?
1: En la feria, estamos en la feria todavía, de que comience.
0: Pero ¿dónde ahorita? ¿Dónde está vigilante ahora, don Ángel? ¿Dónde está? Saludos a don Ángel, gran amigo, hombre. Don Ángel. Topo Bosque, yo voy al circo, ok. Los primeros 5, Topo, yo voy al circo, más su nombre completo, lo mandan al 9931-2909-33.
1: Ahí por el fraccionamiento Jardín del Marqués, Avenida Los Ríos.
0: Ah, ahí donde le vio. Ya lleva rato ahí, ¿verdad, don Ángel? Ya lleva rato. Va, 9931-2909-33. Los primeros 5 mensajes que me lleguen se van al circo el día de hoy. Van a tener que venir por sus pases. La función es hoy a las 8:30. Le ponen Topo, yo voy al circo, más su nombre completo. Y la función es el día de hoy. Va, 9931-2909-33.

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0: estamos de regreso a través de la Qué Buena 89.3 de FM. Ya estamos de vuelta. Oye, yo tenía por acá pollos pechugón tan grandes. ¿Dónde estará? Pechugón. Oscar. Pechugón. Se van a ir con pollos pechugón. ¿Cuál será la canción de pollos pechugón? ¡Ay, Dios mío! ¿Dónde está la de pechugón? A ver, vamos a ponerle pausa a esto. Y déjeme, porque la patito la buscó el otro día. Entonces va a estar en la carpeta de la Patoski. ¿Cómo la tiene la Patoski? La carpeta de la Patoski. Aquí está, patito. Entonces debe estar como... No está. Ando buscando el fondo. ¿Alguien sabe dónde está el fondo? ¿Alguien sabe? Patito, si me estás escuchando, dime dónde está el fondo de pollos pechugón tan grandes como su sabor. Dios mío, ¿dónde estará? Bueno, ni modo, ya no lo encontramos. Vámonos con el Topo Bosque y vamos a seguir como estábamos. ¿Saben de rayo está? A ver, vamos a buscar acá. Dame chance, ahorita seguimos, ahorita cotorreamos. Dame chance. Pechugón. Aquí está. Aquí está, sobre, lo jalamos. Lo ponemos acá. Sobre, va. Ahora sí. Ese es.
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0: Vamos, cortesía de pollos pechugón tan grandes como su sabor. Aquí tengo los valecitos, ¿verdad? Está chido, ¿verdad? Había, no se le ha ganado. ¿Qué le hambre? ¡Ay! ¿Es tu mamá? Así es, va. ¿Tú te mamá a usar o qué ya? Vamos a platicar con el primer compadre. ¿Cómo te llamas, gordo?
2: Concepción a la Milla.
0: Espérate, aguanta. ¿Cómo?
2: Concepción a la Milla.
0: ¡Concho! ¿Eres taxista, Concho?
2: Así es.
0: Concho, te voy a proponer algo, Concho. Te lo voy a proponer a ti. Tú eres taxista, ¿verdad?
2: Sí.
0: ¿Quieres un pollo o quieres participar por un vale de gasolina? Un vale de 100 baros.
2: Vale de gasolina.
0: ¿Un vale de 100 baros?
2: Sí.
0: O sea, el pollo, dices tú, nanáis. ¿Tú quieres el vale de 100 baros?
2: Sí, no? claro.
0: Sobre, va. Voy a sacar el vale. Aguántame. Vamos a sacar el vale. Sobres. Soquetoloques. 100 baros, ahí están. Fuiste el primero que llegó, sobre, ahí está. Vámonos. Ahora sí, gordo. Ya no vas por pollo pechugón, vas por un vale de 100 baros. Es un vale de 100 baros, gordo. Ahí está. Una pregunta tan fácil y sencilla. Mencióname el nombre de dos animales de la que buena. Que no sea el topo.
2: El perico y la chacala.
0: El perico y la chacala, pues mucha felicidad, gordo. Así de fácil, estamos regalando. Ve, ponte ahí para la foto para que veas que de volada te lo llevaste. Muestra tus tickets. Muestra. Se lleva su vale de gasolina. Cortesía de Parrana con el topo. Felicidades, gordo. Échale, Concho. ¿Algún saludo para él, Concho? ¿Algún saludo para algún mayate?
2: Saludo para el buen Benji.
0: Hablando de mayate, ¿viste?
2: Del 8930.
0: Saludos al Benji. Ella viene corriendo. Sobre, gordo. Vámonos. Gracias. Vamos con otra participante. Ella se llama...
3: Patricia Mérida.
0: ¿Patricia qué?
3: Mérida.
0: Hola, Pati, ¿cómo estás?
3: Bien.
0: ¿Por qué viniste con tus hijos?
3: Pues venimos. Sí, es el conjunto.
0: ¿Y por qué no lo dejaste allá abajo? Dios mío, tú también te ibas a llevar el... Te ibas a llevar pollo, te ibas a llevar gasolina, te ibas a llevar boleto para Yuridia. Ven, ¿la viste? La regaste. Oye, Pati, ¿de dónde vienes, Pati?
3: De rumbo a Cuetzalcóatl.
0: ¿Venías escuchando? ¿Dijiste de una vez paso qué?
3: No, salimos de su entrenamiento y veníamos escuchando.
0: ¿Qué entrenan, fútbol?
3: Parkour.
0: Es
3: como saltos, parkour.
0: ¿Qué es
4: eso? Pero techo de los
3: ve lo que era el hexatlón, había unos o dos que eran de parkour.
0: No tengo tele en mi casa porque está prohibido. ¿Pero qué es?
3: Bueno, pero son saltos acrobáticos.
0: Ah, ok. ¿Cómo se llama el deporte?
3: Parkour.
0: Yo me quedé con fútbol, béisbol, básquetbol, voleibol, tenis, ajedrez, ese tipo de deportes, pero ese deporte no lo había escuchado.
3: Pues ya llevan ya ellos practicando más o menos 5 años.
0: Está bien. ¿Y qué? ¿Quieren llegar a ser qué? ¿Hexatlonista o qué?
3: Quieren ver qué casitas se asaltan.
0: Chistosa tu mamá, por favor. Tráela más seguido para que haga programa conmigo, gordo, por favor. Tráigalo más seguido. Ve cuando tu mamá se queda en entrenamiento. ¿Qué hora que era entrena? ¿De qué hora que era entrena?
3: De 5 a 7.
0: Ah, mija, te puedes venir, lo deja ahí entrenando y ya a las 7 sale y lo va a buscar.
3: Sí, ¿verdad?
0: Pues sí. Oye, mija, participas por el pollo pechugón, ¿va? Aquí tengo. Llámelo. No eres de un pulsador, me lo bailaste, pues. Ahí está. Pollo. Ahora sí, ya no, estira la mano.
4: Para la primera pregunta y única pregunta. Tan fácil, tan fácil. ¿Te sabes? Mencióname el nombre de dos animales de la que guarda. Que no sea el perico ni la chacala que mencionó mi compadre.
3: El topo.
4: Bueno, lleva uno, no te lleva. Falta, te falta otro más. Mencióname el nombre. Exacto, exacto. 5, 4, 3. ¿Puedes o no puedes? La mojarrita. Va, está bien. Listo, si ya te lo llevas. Te tomo una foto nada más. Debes de participar por un boleto de Yuridia, pero como no, como viniste pues con la chamacana, pues no se puede. Sobre, mija. Listo, felicidades.
3: Gracias.
4: Que se divierta usted, que coma su pollo. Lo puede canjear en Mina, en Paseo Tabasco con Mina o en Miguel Hidalgo.
3: Son las sucursales. Esta es la vigencia.
4: ¿Ah?
3: Esta es la vigencia.
4: Sí, la vigencia hasta el 30 de septiembre. Muy rico los pollos, ¿eh?
3: Lo vamos a probar por primera vez.
4: Ahí está el de Mina, Bastar Susaya. Ahí hay uno, ahí en la esquinita. Ahí está, ahí lo pueden comprar. O en Paseo Tabasco y Mina. ¿Vale?
3: Muy bien, gracias.
4: Sí, estén bien, cuídense, chavos. Dale, campeón.
5: Gracias, gordo.
4: Dale, gordo. Échale. Trae más seguido a tu mamá. Bien chistosa. ¡Vámonos! Otro participante por acá. ¡Vámonos, gordo! Ven, pásale, gordo. Pásale, que ya. Estoy con Tocho Morocho. Ahorita estamos regalando. Estamos regalando. Dale, gordo. ¿Con quién tengo el gusto? ¿Cuál es tu nombre, carnal? De volada.
6: Buenas tardes, Topo.
4: Buenas tardes, gordo.
6: Miguel Eduardo Hernández.
4: ¿Cuál?
6: Miguel Eduardo Hernández.
4: Miguel, vas por un pollo.
6: Por
4: de
6: un pollo.
4: Pollos Pechugón. Tan grandes como su sabor. Carnal, ¿cuál es el eslogan de Pollos Pechugón?
6: Tan grandes como su sabor.
4: ¡Exacto! Cántame un pedacito de la rola.
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4: Gordo. ¡Dale, gordo! Menciona el nombre de un animal de la que buena.
6: El perico.
4: Sobre, ten, ahí está tu vale de pollo. Llévatelo, gordo, llévate tu vale, está sobre de volando, ¿ya? Sobre, ahí está. Listo, gordo, sale, felicidades.
6: Sí, gracias, gordo.
4: Que estés bien, carnal, cuídate mucho. Gracias. ¿Uber, taxi o qué?
6: Uber.
4: Échale ganas, gordo.
6: Estamos mal estacionados.
4: Sale, gordo, dale, por eso te apliqué rapidito. Vámonos con más mensajitos por acá. Dice, ayer nos insultaste y hoy ni nos quieres dar. Ahí te voy a dar, gordo, ya te voy a dar hasta para llevar. Vas a ver, saludos a la banda. Otro participante, siéntete, gordo.
8: Ya estoy cerca, pero llevo pasaje.
4: Ya valiste. Ya valiste, gordo.
8: Topo, ahí me guardas un pollo, pechugón.
4: Topo, ya llegué, dice. ¿Y qué quiere que le haga? ¿Te mato un pavo o qué? Pues puedo mandar un saludo para mi esposo José Alberto Rangel y dedicarle la canción La Casita de la banda MS. Él dejó su pueblo Tuxpan, Veracruz por trabajo y extraño a su familia. Porfis, siempre escúchala, qué buena. Pues saludos ahí al señor Jorge Alberto Rangel. Dice por acá, la pelea de mi vida, dice Alfredo Olivas. Oigan, recuerden que me quedan todavía los ganadores de pases para el circo el día de hoy. Eduardo Rueda, 2 boletos. Dolores Molina Gamboa, 2 boletos. Me quedan 3 dobles todavía. Mándenme nada más, póngame, yo quiero ir al circo. Más su nombre completo. ¿Con quién tengo el gusto, gordo?
9: Roberto Cano.
4: Roberto Carlos.
9: Roberto Cano.
4: Ahí al micro, gordo.
9: Roberto Cano.
4: Oye, Robertico, ¿a qué te dedicas, gordo?
9: Taxista.
4: Taxista, ¿qué número de taxi traes?
9: El 3002.
4: 3002, gordo, perfecto. Voy a hacerte una sencilla pregunta, mi hermano del alma. Sencilla pregunta. ¿Cuál es el eslogan de Pollos Pechugón?
9: Un pollo.
4: ¿Cuál es el eslogan Pollos Pechugón? ¿Tan?
9: Tan sabroso. Tan. Sí, lo tengo.
4: Ahí lo tienes bien.
9: Tan ricos.
4: ¡No, gordo! ¿Qué hago contigo? ¿Te la sabes o no te la sabes?
9: No me la sé.
4: Ok, va, perfecto, gordo. Pues te voy a dar las gracias. Pídate por lo menos un. Ve, para que no traigas con la mano así. Un vale de. Nada más dame chance, ve. Ponte acá, para la foto. Ponte para la foto, para la foto, gordo, para la foto. Sobre, va. Listón, curado. Gracias, gordo, por participar.
9: Saludos.
4: ¿Cómo no se va a saber el eslogan este animal de la creación? Buena pausa comercial. Regreso con ustedes. Esta es la que buena, 89.3 de FM. Pausa. Pausa, vuelvo. Aquí suena la que buena.
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0: caray, estamos de regreso, ya casi a punto de irnos. ¿Qué onda? ¿Van a participar o no? ¿Viniste a hablar por teléfono aquí a la radio o qué? Este vino a hablar por teléfono acá a la radio.
1: Los tacos dorados, topo.
0: Los tacos, ahorita van. Siéntese, gordo, siéntese. Siéntese como si fueran en tu casa. ¿Qué onda? ¿Con quién tengo el gusto? ¿Quién llegó primero? Chucho, ¿cómo estás, Chucho? ¿Cómo te va? Ahí al micro, Chucho. Me quedan nada más vales de gasolina, de tacos. ¿Está bien, gordo, de taco? Va, sobre, dos torres de tacos. Sobre, gordo. Primera pregunta. ¿Cuál es el eslogan de Pollos Pechugón?
2: Pollos Pechugón, tan grande como su sabor.
0: Listo, canal, con eso ya te lo llevas, véteme. De volada, gordo, así de volada, matada. ¿El taxista quiere?
2: Ah, taxi 2039.
0: Saludos al 2039 de volada, gordo, para que no vaya a perder mucha chamba. Por acá, gordo, ¿con quién tenemos el gusto?
3: Gerardo de la Cruz.
0: ¿Cuál?
3: Gerardo de la Cruz.
0: Gerardo de la Cruz, de nada, gordo, Gerardo. ¿Taxista o qué?
3: Así es.
0: ¿Qué número de taxi?
3: 7002.
0: Pendientes que mañana vamos a regalar vales de gasolina en la calle. 7002, carnal, una pregunta tan fácil. Mencióname el nombre de dos animales de la que buena.
3: La chacala y el potro.
0: Sobre, gordo, te lleva tu vale. Felicidades, chale, gordo. Que estés bien, cuídate mucho. Sale, carnal, gracias por escucharnos. Ahí está, de volada se lleva su regalito. Así de fácil, señoras y señores, ya este miembro se les va. Solo con los boletos fueron para Eduardo Rueda y Dolores Molina Gamboa. El circo es hoy a las 8:30, la función de hoy, 8:30 de la noche. No sé qué rollo, ¿eh? Hoy 8:30 de la noche, ustedes dicen qué onda, ¿no? ¿Alguien más? ¿Alguien va a mandar mensaje para ir al circo el día de hoy? ¿Alguien más va a mandar mensaje para ir al circo el día de hoy? ¿Alguien más va a mandar mensaje para ir al circo el día de hoy? ¿Nadie más? Bueno, señores, ya nos vamos.

Dice, mándame los números de la cabina que te quieren conocer, mi yerno. 9931-290933. Ahí está. Sobre. ¿Para qué me va a conocer si estoy guapo? Dígale usted que soy guapo. Ándale, pues. 9931-290933. Ya me voy. Gracias. Que pasen buenas noches. Que Dios me lo bendiga. Hasta mañana, si Dios quiere. Pásela bonito. Ando como enfermón, va. Como que me voy a enfermar. Ojalá y Dios quiera que no, ¿eh? Ojalá y Dios quiera que no, porque luego cuando me enfermo, ala, me pongo re mal. Re mal. Dice, ¿cuál es la dinámica para boletos del Circo Topito? Dame tu nombre completo, mija. ¿Vas a ir hoy? Tienes que venir por los pases aquí a la radio hasta antes de la función. La función es hoy a las 8:30. Te voy a regalar dos para que vayas. 9931-290933. Dice, Jaime García Cetina, sobre Jaime. Jaime García Cetina. Jaime. Jaime García Cetina, tienes que pasar por tu boleto aquí con vigilancia, vale. Jaime García Cetina, pasa, gordo. Fátima Flores Díaz, sobre Fátima. Fátima Flores. Flores Díaz. ¿A qué hora vas a pasar, mija? Te puedo esperar. Sobre, son todos los ganadores. Pasen ustedes por sus accesos, por favor. No lo dejen perder. Es hoy la función, 8:30 de la noche. En cualquiera, ahorita ya estoy yendo para allá. Ok, aquí te veo. Sale, gracias. Adiós.

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6: En perfiles anteriores hemos comentado de la situación que prevalece en las escuelas respecto al uso de celulares y tabletas. La Secretaría de Educación de Tabasco tendrá un plazo de 30 días para realizar asambleas con madres y padres de familia y definir los acuerdos que regularán el uso de estos dispositivos en los planteles de la entidad. El periodo iniciará cuando sea publicado el acuerdo correspondiente, por lo que durante las próximas semanas se trabajará con las comunidades escolares para conocer sus opiniones y establecer las reglas que aplicarán en cada nivel educativo. Trasciende que la restricción será de acuerdo con los niveles educativos según lo planteado por las secretarías del ramo. En educación básica, la regulación será más estricta, mientras que en educación media superior habrá un uso moderado de los dispositivos y en educación superior se contempla una mayor responsabilidad por parte de los estudiantes. En este sentido, la Secretaría de Educación Pública ha señalado que las reglas serán producto de un acuerdo nacional. Uno de los principales puntos que aún deberán definirse es el uso educativo de los dispositivos, debido a que existen propuestas estatales para establecer excepciones cuando la tecnología sea utilizada con fines pedagógicos. Hasta el siguiente comentario.
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0: 26 minutos. Buenas noches, ¿cómo están? Qué gusto saludarlos de este lado. No, no está la mojarrita. ¿Dónde estás, mojarrita? ¿Dónde estás? Se fue la mojarrita. ¿Dónde? No lo sé. Si alguien la ha visto, la andamos buscando. Pero de este lado te saluda Jazz, la Palomita Hernández. Qué gusto poder acompañarte en esta noche de jueves 24 de septiembre. Y pues aquí andamos saludándoles, acompañándoles a través de la Qué Bueno 89.3 FM. Oigan, saluditos para la banda que pues muy puntualmente empiezan a comunicarse con la mojarrita. Pero yo le dije, no te preocupes, mojarrita, vete tranquila, que yo te voy a estar pasando todos estos mensajes. Buenas noches, te sintonizo todas las noches desde la carretera Villahermosa, Cárdenas. Saludos, dice, al poblado C28. Saludines a Moisés Palma, saluditos. Saludos para mi Marce Villahermosa, que siempre está, pero sí, pendiente de la Qué Buena. Dice, hola Palomita hermosa, qué bueno que tú estás supliendo a la mojarrita. Estar un ratito nada más. Y bueno,
1: hola amiga, qué bueno que estás tú.
0: Ah, ya ves, ya lo ves, chava.
1: La verdad que no te habíamos dado zapatito.
0: No, sabes que
1: escribimos a la mujerita, cogimos un duelo y lo ganaste tú.
0: Es que ya, oye, ya casi, ya la Qué Buena, no, ya se debe de llamar.
1: Dejen a ti, dejen descansar a la patita, tenemos a la Palomita, chamacuate, o sea, algo.
0: Ya la mandamos a descansar porque ya está cansada.
1: Chamaco, hay que hacer algo para que dejen a la Palomita, la verdad que lo hace muy bien.
0: Gracias, mi Marce. Sí, yo le dije a la Patito, ya, Pati, anda, descansa un rato, le digo, yo te hago el favor. Oye, ¿qué onda? ¿Cómo estás, Marcecita?
1: Feliz, contenta, ya sabes, como todas las noches.
0: Ah, bueno, pues aquí te voy a estar acompañando. El compañero, ya sabes que se viene como un cometa.
1: Claro que se le antoja.
0: Como un cometa, así, de vez
1: en cuando. No, como pelear Cruz Azul, no va a llegar a mí.
0: No va a dar la cara.
1: No va a dar la cara cuando quiere Cruz Azul.
0: Así es, está escondido.
1: Un saludito para todos, ya saben que aquí está Marce y una canción de Yuri de Agonía.
0: Ok, mi Marce, yo te pongo tu rolita, ya estás, nada más dime una cosa.
1: Estoy contenta de que tú estés sufriendo a la mojarrita.
0: Gracias, gracias amiga, aunque sea unos días, pero aquí vamos a andar.
1: Ándale.
0: Órale, pues, ya suena.
1: ¡Ya buena con la Palomita!
0: ¡Eso! Oigan, pues ya lo saben, se pueden comunicar también a cabina 9931420265 o mándame un WhatsApp al 9931290933 y así como me necesita, igual y pides tu rola, lo que tú quieras. Mientras tanto, nos vamos a la pausa y regreso en un ratito con sus saludos, con sus peticiones. Ya lo saben, ya son las... ¡Qué tan rápido! ¡Qué cosa! Una llamada más. A ver, vamos a ver, vamos a ver. ¿Quién? Nada más porque tiene años que no venía yo. Y andamos de buenas y vamos a hacer relajo con la banda. Sí, bueno. Bueno, bueno.
2: Bueno.
0: Hola, sí, bueno. ¿Quién habla?
2: Clara, es que como estoy escuchando a un nuevo conductor, bueno, es que yo no lo había escuchado.
0: Es que yo casi nunca aparezco por aquí, solo como el potro, así como un cometa, de vez en cuando. ¿Cómo estás?
2: Sí, ya vimos que estás cuidando a la mojarrita. Aquí escuchando el programa y friendo unos platanitos para la cena.
0: ¡Ah, la mecha! ¡Qué rico! ¡Qué sabroso! Sí se antoja, fíjate. Como llovió, sí. Ya sabes que apenas llueve y ya sacamos el platanito, el pan, el café, nada queremos.
2: Sí, el chocolatito.
0: ¿Dónde te encuentras? ¿Dónde me estás escuchando?
2: Aquí en Cunduacán.
0: ¡Ay, saludos para toda la banda de Cunduacán!
2: Sí, aquí en Cunduacán, escuchándolo con mis tres niños desde... Escucho de temprano a la Patito porque no está la Lobita. Ahorita escuchamos a la Patito.
0: Ándale.
2: Pues está como el perico se fue de vacaciones, pues sigue la Patito.
0: Ándale. Pues, y ya por eso ya le dijimos, ya Patito, ya por favor descansa, ya hija, ya. Ya esta radio se iba a llamar Radio Patito.
2: Sí, ya, casi ya. Sí, ya está escuchando el topo y ya de ahorita vamos a escuchar.
0: Exactamente.
2: Viene la mujer, no, viene la mujer, viene otra, pero vamos a escuchar la otra.
0: La Palomita. Oye, sí. ¿Alguna cancioncita, algún saludito, algo que quieras?
2: Sí, saludo a mis tres pequeños que todas las noches les escuchan a las mojarritas cuando están haciendo tarea y están escuchando el radio. Por ahí les puedes poner la del trenecito porque ahí están jugando, ellos se ponen a bailar. Son tan pequeños, pero les encanta la garulla.
0: ¡Ándale, qué bonito! Claro que les vamos a poner su rolita para ellos y para que de una vez se inspiren. Que lo bueno que mañana no van a la escuela.
2: Sí, voy a dormir más.
0: Lo siento.
2: Sí, porque pero...
0: Lo siento por ti y bien, sí. Bien por ellos.
2: Sí, pues sí, por mi, y tengo, pero es que mi niña más pequeña se levanta tempranito.
0: Ay, ay, ay, ay, ay.
2: Este es un lorito de las 6, ya lo escuché que está hablándome en la cama.
0: Así pasa.
2: Sí, pero aquí escuchando lo que escuchando el programa le digo, ahora sí, ya acabando el programa de la mojarrita, pum, se paga el radio y ahí sí ya.
0: Ándale, y ahora sí a descansar. Pues ahorita les vamos a poner su cancioncita después de la pausa para que se pongan ahí a bailar, ¿sale?
2: Sale, gracias.
0: Gracias a ti y en Cunduacán suena.
2: La qué buena con
0: no me acuerdo la cómo palomita. Sale, sale, sale, mi Clarita. Oigan, pues ya lo saben. Ustedes también pueden pedir su rolita. Mientras tanto, yo me voy a la pausa. Regresamos a que suena la qué buena.
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4: Las 7 con 33 minutos.
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Oigan, ya regresamos, las 7:44. 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

0: La que buena, buenas noches.
1: Sí, buenas noches.
0: Hola, buenas noches. ¿Con quién tengo el gusto?
1: ¿Qué tal, Palomita?
0: Bien, aquí andamos, gordo. Aquí andamos, bebé de luz. ¿Y tú?
1: ¿Qué ¿Cómo estás, corazón?
0: Bien.
1: Ah, pues aquí te saluda el gato.
0: No te lo puedo creer. El
1: para que veas.
0: Mismísimo. Yo pensé que ya te habías olvidado de mí.
1: ¿Cómo va a ser, corazón?
0: ¿Por qué eres así? Así le dices a todas. Si no, creas que no escucho la que buena. ¿Qué onda, gatito? ¿Cómo estás? Qué gusto saludarte, amigo.
1: Igualmente para mí. Me da gusto que estés ahí.
0: Gracias, gracias, gracias. Oye, ¿qué onda? ¿Qué puedo hacer esta noche por ti?
1: Quiero una canción de Nueva Costa.
0: ¿Cuál de Nueva Costa? ¿Cuál?
1: La culpable.
0: La culpable. Uy, dedicada para alguien en especial.
1: No, para escucharla.
0: Seguro.
1: Así es, corazón.
0: Ah, bueno, porque ya sabes que aquí nos gusta el chiste. Así que nos puedes contar si tú quieres. Pero bueno, yo te pongo tu rolita. No te ¿Ya terminaste de trabajar?
1: No, tiene rato.
0: Ah, bueno, pues ya ahorita que estás en el relax te pongo tu canción.
1: Acabo de tener nuevos trabajitos, ahí te voy a mandar los otros.
0: Ah, bueno, perfecto, ya estás, mi querido gatito. Pues te pongo tu rolita y me da muchísimo gusto saludarte.
1: Igualmente para ti, te mando un fuerte abrazo y un beso.
0: Dale. Saludos, besos, y allá suena.
1: ¡Qué buena!
0: Eso, ahí está el gatito mío.
2: Buenas noches. ¿Un amigo tuyo? Ah, el que siempre le da de

0: Mira que me atrevo, no me atrevo. ¿Qué onda, hija? ¿Cómo estás? Bienvenida a la Qué Buena y a Qué Buenas Noches. Sí, le hizo mal, hice de vacaciones en esta temporada. La otra vez que salió de vacaciones, estaba mojado también, que estaba lloviendo. Y ahorita sale de vacaciones y entra el mal tiempo.
1: A la onda, no. Es que también mira, ella para qué elige esas fechas, ¿verdad? Si ya sabe que va a llover.
0: Sí. Y por eso yo que cuando voy a la playa, yo así,
1: pues tú.
0: Voy a traer depósito.
1: ¡Ay, qué cosa! Sí te lo creo. ¿Qué onda, amigo? ¿Qué rollo? Oye, ¿quieres alguna rola? Porque ahorita ya sabes que yo soy buena onda.
0: Bueno, si me puedes complacer con la de Morenita de los Bukis.
1: De los Bukis, claro que sí. Oye, que se van a juntar los Bukis otra vez. Pero no van a venir para acá.
0: ¿Cómo no? Van a venir porque ya no te voy a mandar a
1: hablar. ¡Ah! Para tu cumpleaños, dice.
0: ¡Ah, bien!
1: ¡Ah, sí! Es que hay poder. Que se... que se sepa que hay dinero.
0: Ah, yes.
1: Qué cosa.
0: Poco, pero hay endeudado, pero sí.
1: Sí, pues. Sí. Mira, para que a la tumba no te llevas nada. El dinero es para gastarse. Tú dale, gordo. No te dé miedo la vida.
0: Miedo, hay que comprarse un perro.
1: Exactamente, es lo que yo digo. ya estás, pues, mi querido Chago. Me dio muchísimo gusto saludarte, amigo.
0: Aquí voy pasando por
1: la ventana. Ándale, viste. Pero no dice, voy a saludar a la palomita.
0: Te voy a pasar a saludar. Sí, que ahí tengo una tarta que me gané ayer.
1: La onda, rayado.
0: Mañana viernes, mañana la voy a pasar a buscar en este horario que está.
1: Bueno, ya estás aquí, voy a estar también mañana y la otra semana.
0: Para saludarte de persona a personal como diera el champion.
1: Ándale, amigo, aquí te voy a estar esperando. Me dio gusto saludarte y ahorita te pongo tu rol.
0: Dios te bendiga, cuídate y ya sabes, ahí la canción te la dedico a ti.
1: Ándale, órale, pues saludos, amigo. Nada más dime una cosa, ¿ya dónde está? Suena.
0: Aquí, por la magisterial, suena la Qué Buena. Esa. Con la palomita.
1: Eso. Oigan, chamacos, voy a una pausa rapidísimo. Ahorita regreso con sus mensajes. Sí, ya sé que no me escuchaba, yo soy la tinta. ¿Qué onda? ¿Qué me está mandando aquí? Estos son los trabajos que estabas haciendo, gato. Hola, onda. ¿Dónde

0: bien, te quedó súper padre. Oigan, yo me voy tantito a la pausa. Ahorita regreso y seguimos con el chisme. También les voy a poner sus rolitas que me han estado pidiendo, así que ya lo sabes. También te puedes comunicar conmigo. Márcame a cabina 9931-420265 o mándame un WhatsApp 9931-290933. Hoy, Jazz La Palomita Hernández acompañándote aquí en Qué Buena Noche.
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3: Las 8 con 4 minutos.
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6: En perfiles anteriores hemos comentado de la situación que prevalece en las escuelas respecto al uso de celulares y tabletas. La Secretaría de Educación de Tabasco tendrá un plazo de 30 días para realizar asambleas con madres y padres de familia y definir los acuerdos que regularán el uso de estos dispositivos en los planteles de la entidad. El periodo iniciará cuando sea publicado el acuerdo correspondiente, por lo que durante las próximas semanas se trabajará con las comunidades escolares para conocer sus opiniones y establecer las reglas que aplicarán en cada nivel educativo. Trasciende que la restricción será de acuerdo con los niveles educativos según lo planteado por las secretarías del ramo. En educación básica, la regulación será más estricta, mientras que en educación media superior habrá un uso moderado de los dispositivos y en educación superior se contempla una mayor responsabilidad por parte de los estudiantes. En este sentido, la Secretaría de Educación Pública ha señalado que las reglas serán producto de un acuerdo nacional. Uno de los principales puntos que aún deberán definirse es el uso educativo de los dispositivos, debido a que existen propuestas estatales para establecer excepciones cuando la tecnología sea utilizada con fines pedagógicos. Hasta el siguiente comentario.
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0: Oigan, ya son las 8 de la noche con 7 minutos y aquí seguimos. Recuerda que esta noche te está acompañando Jazz, la Palomita Hernández. Muy pocas veces me van a escuchar por aquí porque pues aquí no tenemos programa, pero pues cuando se puede aquí aprovechamos. Y la mojarrita me dio permiso y pues yo contenta. Ay, yo quiero que escuchen este mensaje que me llegó, este audio bien bonito, bien padrísimo.
1: Hola, Palomita. Me gustó tu canción, mucha gracia, te mando besos.
0: Mi vida hermosa. Ay, besos también. Qué bueno que les gustó su canción. Con mucho gusto. También saludos a José Alfredo Olán Trinidad, que anda cumpliendo 35 primaveras. ¿Cómo crees? ¿Cómo crees? Órale, muchísimas felicidades. Espero que te la pases muy padrísimo. Que te diviertas mucho, que estés bien apapachadísimo, que te hayan regalado un montón de cosas. No, de verdad, y un buen pastel y tu comida favorita. Y de veras, muchas, pero muchas felicidades.

0: visitarte.
1: Ay, ay, ay, mira qué casualidad que el día que tú naciste nacieron todas las flores. José Alfredo, ¿cómo ves? ¡Qué padre, no! ¡Qué padre! Ahí está. Muchas felicidades, en serio. Que te la pases muy bien. Y a todos los cumpleañeros y cumpleañeras del día de hoy, pues también espero que se la estén pasando a todo dar. Ay, ay, ay, ay, ay, que nos llovió hace rato en la tarde, sí, ¿y qué tiene? Pues ya empezó la temporada de lluvias, chamacos, hay que estar pilas, bien pendientes de la radio, que también aquí no todo es relajo, aquí de pronto cuando hay algo importante que decir, pues ya saben que pues les vamos contando pues todo, les vamos poniendo ahí bien informados. Oye, yo estoy divertidísima. Vieran con Marce las. Marce es una experta en el uso de la IA, en verdad. A mí nunca me salen así imágenes así tan padres como las que hace Marce. No manches, la de Chucky es mi favorita porque. De veras, está genial. Oigan, hombre, es que ya la Marce se está adelantando al Halloween, porque ya. Mucho septiembre, dice, ya vienen los disfraces y me está mandando unas imágenes de aquí, los animalitos, ya, qué buena. No, hombre, buenísimas, pero son en exclusiva. Hola, buenas noches, no eres la mojarrita, pero tienes bonita voz. Muchas gracias, saludos, te escucho acá en Reforma Chiapas. Saludos, saludos mi bella Edith, gracias, muchas gracias. Les voy a estar acompañando hoy, mañana, el lunes, el martes y el miércoles. El sábado no, el sábado va a estar aquí la iguanita, fíjense. Un rato. Saludos, buenas noches, palomita. Saludos aquí en Ruta, entregando paquetería en Jalapa, Tabasco. Saludos, cuídate, ponte cubreboca que dicen que allá huele a azufre. Hola, palomita, dice, buen día. Saludos a la familia Chay de la O. Escuchamos en la colonia Atasta. Saluditos a toda la familia. Ahí está. Qué gusto saludarlos y que nos estén sintonizando, de veras, muchas gracias. Por acá también, hola palomita, dice aquí Miguel Hernández, seguimos laborando. Ala, cómo trabajan, chamaco, de verdad, mis respetos, Dice, en el Uber a la orden, un gusto escucharte. Si pudieras ponerme una canción de Estuve de Alejandro Fernández, muchas gracias y bendiciones. Espero que llegues lejos, palomita, dice. Ahí está, muchas gracias. Gracias. Pues ojalá. No, la verdad es que yo, mira, para los que escuchan siempre, Marce sabe, aquí teníamos antes un programa los sábados con la iguanita y se armaba el chisme y el relajo, pero bueno, hubo algunos cambios ahí de horarios y ya no pudimos seguir. Entonces yo nomás aparezco aquí, una, en los controles remotos, ahí sí me pueden ver y me pueden conocer y escuchar. Y dos, pues de vez en cuando que ahí los compañeros se van de vacaciones y pues ya queríamos que descansara también la Patito. No, hombre, la Patito como chambea, oigan. De veras, ya aquí ya se llama Radio Patito. Pero ya, mira, ya estas horas ya la Patito está durmiendo porque le toca madrugar. Oigan, pues sí les voy a poner sus rolitas, así que ya lo sabes, mándame WhatsApp 9931-290933. Me voy con buena música y regreso. Aquí suena la qué buena son las

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5 minutos. Qué buena noche, Palomita, para felicitar a mi bebé Giovanni León Bastar. Dice, el 27 de septiembre estará de cumple. Lo felicita su mamá, Laura Bastar, Nadia y Nathan. Lo queremos mucho desde la Miguel Hidalgo. Suena la qué buena. Ah, qué bonito los cumpleaños. Felicidades.

la pases, pero sí, bien precioso, bien bonito, bien consentido y bien apapachado, mi querido Giovanni. La verdad es que pasar los cumpleaños en familia es lo mejor que a uno le puede pasar, ¿sí o no, bandita? Sí o no, la neta, uno va valorando ya con el tiempo. Antes de la pasada, ay, ¿qué voy a hacer para mi cumple? Me voy a ir a loquear ahí con los amigos. Pero ya cuando los disfrutas en familia, en casita, no, qué chulada, qué chulada. Mándame tu WhatsApp 9931-2909-33 esta noche acompañándote. Yes, la Palomita Hernández. Oye, por acá le mandaban saludos a la Pony. Saludos también a la Pony, que anda con todo la Pony. Oye, sí, y mira, dicen, ya la Patito va a aventar el tercer piso de la casa de tanto cubrir. ¡Qué cosa! Hasta salón de fiestas va a poner. Esto es lo que se susurra, lo que se comenta. No, sí está, la verdad es que sí le ha tocado pues chambear bien, bien fuerte a nuestra querida Patito. Por eso estoy aquí echando la mano, porque imagínense, la pobre iba a estar todo el día aquí. También tiene que descansar, tiene que atender a su familia, a sus hijos. No, hombre, no todo es trabajo en esta vida, chamacos. No todo es trabajo en esta vida. Sí, bueno, buenas noches. Hola, hola. Nadie. Ay, ay, ay. ¿Por qué son así? 99-31-42-02-65 es el teléfono de cabina. Me voy con una rola y después nos vamos a la pausa y regresamos con más chismecito. Quédate aquí conmigo en Qué Buena Noche.

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2: Las 8 con 31 minutos.
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Oigan, ya regresamos, las 8 de la noche, 35 minutos. Saluditos para toda la banda que se está comunicando. Hola, Palomita, buenas noches. Quiero que me felicites, dice, a mi esposa Yuridiana Ruiz Cano, hasta San Felipe, Cunduacán, ya que estamos aquí celebrando su cumple. Saludos para Yuri, de parte de sus hijos y familias. Dice, porfa, las mañanitas, y mándale saludos para que quede marcado este día. Claro que sí, mira, esto es amor, señoras y señores. Qué bonito, qué precioso.

0: Ándale, pues que los ruiseñores cantaron en la pila de tu bautismo. Fíjate, Yuri, ha sido más afortunada. Oye, qué bonito que estés celebrando en familia. Muchas felicidades, espero que te la pases a todo dar. Que estés también bien consentida. Que disfrutes, que cumplas muchos años más. Que Diosito te bendiga, que tengas mucho amor, mucho éxito, mucha prosperidad, mucha salud. Siempre que te vaya bien en todo lo que hagas. Muchas, pero muchas felicidades. Ay, a mí cómo me gustan los cumpleaños tú, pero no el mío, o sea, los de otros. La verdad es que lo disfruto más, no sé ustedes, sobre todo pues cuando es de un ser querido. A mí me encanta, me encanta, me encanta de pronto ahí andar pensando en qué regalarles. Ay. Qué bonito es. Ay, mira nada más, doña Yuri. Qué mordida, mordida, mordida. Dice, ella es la cumpleañera. Dice, felicidades de parte de su hijo Alexis, doña Yuri. Qué padre. Ha sido más consentida, doña Yuri. Mordida. Pero no la empujen, chamacos, porque está... Si es que ya los conozco, son de lo peor. Sí, bueno, buenas noches.
1: Buenas noches.
0: Hola, buenas noches. ¿Quién habla?
1: Alex.
0: ¿Alex?
1: Sí.
0: Hola, Alex. ¿Cómo estás? ¿De dónde me estás marcando?
1: De Cárdenas.
0: Ah, ¿su qué parte de Cárdenas?
1: ¿Me puede poner una música?
0: Sí, claro que sí. ¿Cuál quieres?
1: La del Río de Santa Petróleo con Roda, la estrella mágica.
0: El rey del sacapetróleo.
1: Sí.
0: Ok, fíjate que esa le gusta también a mi amiga Marce Petróleo. Claro que sí, yo te la pongo, mi amistad. Nada más dime una cosa. Allá donde está, suena.
1: Qué buena.
0: Eso es todo. Ay, el Alex, bien serio, el Alex, ¿verdad? Ahorita les vamos a poner su rola. Ya saben que también, si tú quieres escuchar alguna rolita en particular, mandar algún saludo, contarme tus penas, me puedes escribir al WhatsApp 9931-290933. 9931-290933. Yo quisiera saber de qué sabor es el pastel de doña Yuri. Ya me dio curiosidad. Es que yo soy chismosa. Yo soy así. A ver. Y si era su favorito, porque luego dicen, ay, dice, van a comprar un pastel y dice, de sorpresa, ¿no? Vamos a llevar de chocolate porque este es el que le gusta a la compañera. Y resulta que no, ese es el que te gusta a ti. No sean así, no sean así. Esa es la canción del potro, dice. Ah, bueno, yo pensé que sí te gustaba esa canción, amiga. Yo pensaba que sí. Pero bueno, ya me dijeron que es de tú. Íntimo de tu amix. ¿Qué me cuentan del potro? Vive todavía. Yo lo veo. Lo he visto este año como 3 veces nada más. Porque se da a desear. Se da a desear, don potro. Así a veces. Digo, es lo bueno de ser patrón y jefe, ¿no? Pues trabaja cuando tú quieras. Pero le mandamos un saludito. Le mandamos un saludito. Oigan, vámonos a la pausa. Rolitas, por supuesto que sí, les voy a empezar a complacer. Así que ya lo sabes, si tú también quieres tu rola, mándame un WhatsApp 9931-290933. Aquí suena la que buena, son las 8:40.

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0: Oigan, ya son las 8 de la noche, 49 minutos. Ya casi yo me voy a despedir de ustedes. No me voy a ir, obvio, pero aquí les voy a estar poniendo rolitas. Oye, ya se prendió la pachanga allá con Doña Yuri.
1: ¡La banda!
0: Ay, ay, ay, a mí se me hace que ahorita que salga me lanzo allá a Cundo.

0: esta noche.
1: ¿Vámonos de fiesta sí o qué? ¿Sí o qué con doña Yuri? Dice, mi madre, felicidades de parte de su hijo Alexis. Ahí le va, ahí le va, le va, le va. También, por acá me estaban diciendo que... a ver, es que... De parte... A ver, chamacos, ya se me perdió. Espérense, que me habían dicho otros nombres por ahí. Feliz cumpleaños a doña Yuri de parte de su hijo Giovanni López Ruiz, también de su nieta Aislin López, que se la pase bien bonito en ese día bien especial para ella. Y dice, su regalo preferido también, el Axel. Ay, mira, el Axel es bien, bien abrazador ahí con su abuelita. Le puedes poner esta canción. Voy a ponerles una rolita que le mandan, le hicieron exclusivamente para doña Yuri. Doña Yuri, esto es para usted, de parte de su esposo, que la quiere, que la ama, que la adora. Y que dice que en esta y en todas las vidas quiere celebrar con usted. Mire qué bonito. Y ustedes que están escuchando, chéquense. Esto es amor, señores.

¡Ay, qué bonito, verdad! ¡Qué bonito! No se la puedo poner completa, pero pues ahí está un pedacito de esta canción que le hicieron con mucho, mucho, mucho cariño. Y también, pues, de parte de nosotros, ya sabe que pues la felicitamos también y esperamos que se la siga pasando bien a gusto. Bonita canción, dice Marce. Sí, se la hicieron exclusivamente a doña Yuri. Mira, mira, para que veas que los hombres enamorados sí existen. Que el amor bonito sí es verdad. Usted, si usted que está escuchando dice, a mí nunca me han amado así, pues a lo mejor es porque esté equivocado de persona. Pero no se preocupe que usted no ande buscando el amor va a llegar y le va a tocar a su puerta cuando menos se lo espere. Pero pues tiene que estar pilas, ¿no? Ya dije ese hombre que nomás le hace sufrir, hombre. O a esa mujer que también, porque también hay mujeres que dices, hijas, son malísimas. Pero, pues de veras, sí, hay que esperar siempre y va a llegar el bueno. No creas que, ay, ya se me pasó el tren, ya perdí muchos años de mi vida en una relación que no funcionó. No te preocupes, vas a poder salir de eso y vas a poder encontrar el amor. No más que, pues tienes que buscar en el lugar correcto. Es que si tú también andas buscando en el antro, no creo que lo encuentres, bebé de luz. Oigan, vámonos con Rolita también. ¿Qué les parece? Algo bonito. Ay, ay, ay, ay, ay. ¿Qué quieren, para bailar? O algo romántico. O vamos a poner esta rola, mira, Para la fiesta de doña Yuli. Claro de que sí. Oigan, vámonos con rola. ¿Y qué creen? Pues yo ya me voy. Yo ya me despido de ustedes. Aquí se van a quedar con muy buena música, por supuesto. Mañana aquí voy a estar acompañándoles también. El sábado va a estar la Iguanita. Así que me la reciben, miren. Pero si viene bonito, ¿eh? Y la otra semana aquí voy a andar también con todos ustedes. Ya después viene la Patito para ir a partir del jueves, me parece. Y así aquí van a estar escuchando de todos. Porque la mojarita, pues se fue a Europa de vacaciones. Déjenla en paz, ella puede. Oigan, yo me despido. Que tengan una excelente noche. Los dejo con buena música. Son ya las 8 de la noche con 55 minutos. Saludos a la gente que se puso en contacto. Marcecita, te mando un abrazo. Gracias por acompañarme como siempre. Y pues ya saben, aquí suena la que buena. ¡Wepa!

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2: Las 9:03.
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4: En perfiles anteriores hemos comentado de la situación que prevalece en las escuelas respecto al uso de celulares y tabletas. La Secretaría de Educación de Tabasco tendrá un plazo de 30 días para realizar asambleas con madres y padres de familia y definir los acuerdos que regularán el uso de estos dispositivos en los planteles de la entidad. El periodo iniciará cuando sea publicado el acuerdo correspondiente, por lo que durante las próximas semanas se trabajará con las comunidades escolares para conocer sus opiniones y establecer las reglas que aplicarán en cada nivel educativo. Trasciende que la restricción será de acuerdo con los niveles educativos según lo planteado por las secretarías del ramo. En educación básica, la regulación será más estricta, mientras que en educación media superior habrá un uso moderado de los dispositivos y en educación superior se contempla una mayor responsabilidad por parte de los estudiantes. En este sentido, la Secretaría de Educación Pública ha señalado que las reglas serán producto de un acuerdo nacional. Uno de los principales puntos que aún deberán definirse es el uso educativo de los dispositivos, debido a que existen propuestas estatales para establecer excepciones cuando la tecnología sea utilizada con fines pedagógicos. Hasta el siguiente comentario.
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1: Hola, hola, bienvenidos una vez más a este espacio de Ya Oíste. Yo soy Génesis Sainz, más que feliz, emocionada de tratar un tema, pues del que se habla muy poco, la sarcopenia. A veces te sientes con menos fuerza, te cuesta más trabajo cargar cosas, subir escaleras, levantarte de una silla. Pues todos esos puntos hoy los vamos a aclarar. Y para eso tenemos una invitada muy especial. Nos acompaña la doctora Claudia Santillán Arriaga, que es especialista en medicina interna. Doctora, bienvenida, muchas gracias.
5: Muchas gracias, buenos días, gracias por la invitación. Y bueno, vamos a hablar de lo que es la sarcopenia, como lo mencionaban ahorita, conocido desde ya muchos años, últimamente en boga en México. ¿Por qué? Porque vamos todos para ese diagnóstico o ese síndrome que actualmente se conoce. A la sarcopenia se le menciona como sarcopenia del latín y griego, que es sars, carne, penia, disminución, que es disminución del músculo. O también se le conoce como miopenia, músculo mío, okay. Penia, disminución. Y esto va unado a otros términos que se llaman dinamopenia, que es disminución en la fuerza. Y por consiguiente, también la cratopenia, que es la disminución en el músculo, disminución en la fuerza. Y por consiguiente, disminución en la actividad funcional diaria. Anteriormente se conocía que era un síndrome geriátrico, porque todos los cambios que vamos teniendo a partir de los 65 años van generando parte de estos síndromes geriátricos. Pero conforme han avanzado los años y los tiempos, se han hecho varios estudios condicionando que no solamente el paciente geriátrico, sino también el paciente que tiene enfermedades metabólicas, como pueden ser la diabetes, la obesidad, la insuficiencia cardíaca, y recientemente más estudios sobre la enfermedad renal crónica.
1: ¿Cómo lo podemos como centrar de que no solamente es algo para la gente mayor, sino que es como un desgaste prematuro, se podría decir?
5: Sí, un desgaste prematuro. Ya fisiológicamente a partir de los 50 años empezamos a tener cambios en las células de todo el cuerpo, pero ahora en México desafortunadamente somos el primer país de obesidad infantil. Al ser el primer país de obesidad infantil, vamos generando mayor peso en nuestra estructura muscular y en futuro podemos llegar a desarrollar lo que es la obesidad, lo que es la diabetes mellitus y por consiguiente las enfermedades cardiometabólicas como la insuficiencia cardíaca. Entonces, todas esas enfermedades, al tener un desgaste progresivo y crónico, van a dar una disminución en la masa muscular corporal. Se comenta que después de los 50 años vamos perdiendo por cada año un 2% de masa muscular.
1: Wow.
5: Y después de los 65 años esto puede incrementarse hasta 13 a 24% anual. Pero si tenemos otras enfermedades o no hacemos actividades preventivas, podemos llegar a un grado mucho mayor que puede llevarnos inclusive a la muerte.
1: ¿Cómo vamos a diferenciar que a lo mejor estamos en una buena etapa para tomar acción y decir, bueno, voy a hacer ejercicio o esto? O en dado caso, ¿cómo sé que yo tengo, ya estoy empezando con la sarcopenia o esta parte prematura?
5: En un paciente mayor de 65 años, ya podemos pensar en la sarcopenia. ¿Por qué? Porque tenemos alteraciones en todos estos factores sensoriales, marcha, se van modificando. Si estamos mucho tiempo en una sola posición, vamos a hacer contracturas musculares. Entonces, cuando yo me quiero estirar para ese ejercicio, me duele. Y si me duele, ya no lo hago o ya no lo realizo. Y un adulto mayor, que son afortunadamente no es una gran mayoría, porque ya actualmente vemos en los parques, en los gimnasios, en algunos bosques, mucha gente mayor haciendo actividad física. Entonces, ese poco que nosotros le invertamos en el ejercicio, que se considera que son 30 minutos al día, o 150 minutos semanales distribuidos en lo que nosotros podamos administrarlo de acuerdo a nuestros tiempos, nos va a ayudar mucho. Pero no solamente se considera que sea la caminata, la yoga, natación, que son ejercicios aeróbicos, sino también ya incrementarlo un poquito en peso, ya sea con un poco de mancuernas, con polainas, o inclusive podemos en casa, si no puedo comprarme mi mancuerna o polaina, puedo llenar unos botecitos de agua o un recipiente con arroz, con frijol, con lenteja, con alpiste y cargarlos.
6: Claro.
5: Y en las piernas podemos hacerlo con la tela que tenemos en casa que ya no nos sobra, llenarlo igual, se considera que sea de arena, pero no vamos a tener arena tan fácilmente, llenarlo igual con la semilla más chiquita que tengamos y ponerle un resortito o ponerle un velcro o unos broches para que lo podamos agregar tanto a los brazos como a las piernas. Y unos minutos, de 5 a 10 minutos que lo hagamos en casa en lo que vemos las noticias, la televisión, nuestro programa favorito o inclusive ya hay programas de ejercicio, sobre todo para adulto mayor, hay que hacerlos. Y con ese pesito que le pongamos nos va a ayudar a disminuir ese riesgo de la sarcopenia a corta edad. Cualquier paciente que tenga enfermedades crónicas, vamos a mencionar diabetes, obesidad, enfermedad cardíaca, paciente geriátrico, que curse con una recaída, como son una enfermedad o que requiere estar en el hospital por algún proceso infeccioso o descompensación, o inclusive que pueden llegar a requerir aditamentos como ventilación mecánica, están postrados en cama. Entonces, su músculo no lo moviliza.
6: Claro.
5: Entonces, muchas veces podemos ver al paciente hospitalizado y el familiar va y nos apoya a darle de comer en la boca, lo tiene apapachando en la cama, y no, al contrario. Llegando hay que moverlo, sentarlo, que él coma para que no pierda esa funcionalidad. Y aquí tenemos que pedir apoyo, si lo hubiera, con una fisioterapia para que nos esté apoyando qué ejercicios puede mantener durante esa hospitalización para que se desgaste menos y pierda menos músculo. Otro es nutrición. Desde que llega el paciente al hospital, hacemos como un plan alimenticio para no perder tanto músculo y garantizar que el paciente esté ingiriendo su alimento. E inmediatamente que se egresa, mandarlo a rehabilitación física, a nutrición, psicología si está en condiciones y psiquiatría.
7: La proteína que venden o que pues consumen, que es como un suplemento, ¿eso ayuda o estamos hablando de mejor natural?
5: De todo natural. Mucha de la gente que va al gym le sugieren suplementos proteínicos, pero muchas veces pueden dañar o el hígado o el riñón. Claro. Y hablamos que la enfermedad del riñón es una de las que más sufren de sarcopenia. Entonces, wow, nuestro músculo ya está establecido. Lo importante es trabajarlo y mantenerlo y movernos. Ya sea que yo tenga una enfermedad renal o cualquier enfermedad, mientras yo me mantenga activo dentro de las posibilidades, yo mantengo mi músculo. Pero si el paciente va a perder peso por la misma enfermedad y yo le doy un aditamento, un suplemento, todo es de preferencia natural, porque eso nos va a ayudar desde la digestión, desde la salivación, de la masticación, la deglución, la absorción de nutrientes, que es mucho mejor a darle un suplemento preparado. ¿Por qué? Porque la absorción va a ser diferente. Sí, y eso se llama un suplemento que, exacto, no equivale a la alimentación. Y muchas veces los familiares o los pacientes dicen, denme una nutrición, porque no me da hambre. Es por eso un suplemento nos ayuda, pero no sustituye a la alimentación.
7: Yéndonos a la prevención, para que no lleguemos, o sea, en estos casos yo que tengo 27 años, ¿no? Y yo no quiero que cuando llegue a la edad de los 60 tenga sarcopenia. ¿Qué puedo hacer desde yo ahorita para decir, voy a prevenir?
5: Si una persona es sana, no tiene ninguna enfermedad, ninguna comorbilidad, puede tener una alimentación, pero siempre sería ideal llevarlo a cabo con un nutriólogo.
7: Okay.
5: Y conjunto con un dietista, ya que el nutriólogo nos detectó que estamos sanos, entonces el dietista nos puede dar inclusive ciertas recomendaciones de cómo balancear lo que es el plato saludable, donde un porcentaje son verduras, carnes, cereales, proteínas y en sí todo, y sobre todo los líquidos, claro. Sobre todo hidratarnos en forma correcta, porque nuestro cuerpo se basa en toda esta homeostasis o que sea todo parejo para que pueda absorberse todos los nutrientes, y sobre todo no saltarnos alimentos. Importante. Eso es algo muy importante, porque si no llevamos el desayuno, comida y la cena, entonces nuestro cuerpo va a tomar energía de donde no tiene y entonces va a empezar a alterar todo el metabolismo. Trata de hacer un sueño reparador.
7: Nuestro cuerpo habla y hay que escucharlo, hay que saber escucharlo y tomar el tiempo para darle, porque nada más tenemos una sola vida, hay que cuidarla. Nos vemos en el siguiente episodio de Ya Viste. Yo soy Génesis Zaine Silva. Hasta luego.
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9: Las 10 con 13 minutos.
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13: En perfiles anteriores hemos comentado de la situación que prevalece en las escuelas respecto al uso de celulares y tabletas. La Secretaría de Educación de Tabasco tendrá un plazo de 30 días para realizar asambleas con madres y padres de familia y definir los acuerdos que regularán el uso de estos dispositivos en los planteles de la entidad. El periodo iniciará cuando sea publicado el acuerdo correspondiente, por lo que durante las próximas semanas se trabajará con las comunidades escolares para conocer sus opiniones y establecer las reglas que aplicarán en cada nivel educativo. Trasciende que la restricción será de acuerdo con los niveles educativos según lo planteado por las secretarías del ramo. En educación básica, la regulación será más estricta, mientras que en educación media superior habrá un uso moderado de los dispositivos y en educación superior se contempla una mayor responsabilidad por parte de los estudiantes. En este sentido, la Secretaría de Educación Pública ha señalado que las reglas serán producto de un acuerdo nacional. Uno de los principales puntos que aún deberán definirse es el uso educativo de los dispositivos, debido a que existen propuestas estatales para establecer excepciones cuando la tecnología sea utilizada con fines pedagógicos. Hasta el siguiente comentario.
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9: Las 10 con 15 minutos.
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3: Las 10 con 23 minutos.
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1: Las 10 con 32 minutos.
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1: Las 10 con 34 minutos.

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0: Las 10 con 47 minutos.
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12: Las 11:03.

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3: Las 5:06.

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2: Las 5:13.

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2: Las 5 con 33 minutos.

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2: Las 5 con 41 minutos.

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2: Las 5:51.

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1: Las 6:03.

0: Esto es Arriba. Buenos días.
1: Comenzamos. Muy buenos días. Tengan todos ustedes. Ya es viernesito, fin de semana. Ya viernes 25 de septiembre. Señoras, señores, desde Guadalajara, Jalisco, llega talentoso, sonriente y bien reflexivo. Con ustedes, el Mamucho Padilla.
2: Gracias, mi querido Gayufi. Yo soy Adrián, yo soy Padilla, yo soy García, también el último hombre en traicionarte sobre la faz de la tierra. Te invito a que me sigas como arroba Mamucho Padilla en todas mis redes sociales y decirte que tenemos una línea de teléfono completamente disponible. Es para que nos dejes grabado tu mensaje y nos digas cuál es la rola que te da para arriba o para que solicites tu dedicada. Esta línea es el 55-51-668-929. Funciona para las 77 estaciones de radio que están al unísono transmitiendo este programa de para arriba, y yo lo presento desde la Agrícola Oriental para todo el mundo. Llega ataviado con una túnica verde como la que usó Demi Rusos en su concierto de Inglaterra. Luis Martínez, el gallo.
1: Señoras y señores, arrancamos. Oigan, atención, él no circula para el día de hoy. Engomado color azul, placas terminación 9 y 0. Eso es holograma 1 y 2. Recuerden, de 5 de la mañana a 10 de la noche, los hologramas 0 y doble 0 están exentos a ninguna restricción el día de hoy. A menos que, bueno, nos informen algo diferente las autoridades. Pero por mientras, hoy no hay doble contingencia. Hoy nada más engomado azul, terminación de placas 9 y 0, holograma 1 y 2. Mamuchito, vamos arrancando. Que se vaya reportando la banda de una vez al 5551-668-929, la rola que nos pidan, la rola que les da para arriba, la rola que les complacemos. Comuníquense, puede ser llamada telefónica, puede ser ahorita mismo nota de audio del WhatsApp. ¿Te late?
2: Más o menos un ejemplo. Hola, yo soy Adrián Padilla, estoy hablando desde Guadalajara. Quiero saludar a mi abuelita que se llama Conchita y que está en el cielo, y le dedico la canción de Amor Eterno de Juan Gabriel. Es la rola que me da para arriba.
1: Ándale, ¿y a dónde la mando?
2: Al 5551-668-929, llamo a abuelita al cielo.
1: Ahora pues, vamos a ver quién habla por acá. La que buena, buenos días. Bueno.
3: Buenos días, hijos de la mañana. La rola que me da para arriba es la de feliz, feliz. Gracias.
2: Pues ojalá que la apliques, mi amor, porque te hace falta una sonrisa en tu rostro, preciosa.
1: Aquí te la dejamos, hermosura, y antes una última pregunta.
2: Tú y nosotros vamos.
1: Para arriba.
2: Eso, súbele, 6:11.
1: 6 de la mañana con 11 minutos.
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0: Hoy estamos complaciendo con la rola que te da para arriba. Pide la tuya, 5551-668-929. Hola, hola.
1: Hola, hijos de la mañana.
2: Hola, buenos días.
1: La rola que me da para arriba es la de Voy a Danzar de Pequeños. Un saludote, gracias.
2: Cámara, pivote y ring cromado. Son las 6 de la mañana con 14, mi gallo.
0: Es viernes, fin de semanita, y estamos en vivo en La Qué Buena.
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0: La frase del día. La frase del día. Los hombres debemos de ser como los relojes de lujo. Caros, puntuales y adaptables a cualquier tipo de muñeca. Así tenemos que ser los hombres, te la repito. Los hombres debemos de ser como los relojes de lujo. Caros, puntuales y adaptables a cualquier tipo de muñeca. Frase del día. Frase del día.
1: Son
0: 6:17, 6:17, mi gallito. Y no soy relojero, papá.
1: Ay, papel.

0: buenos días. ¿Quién habla?
1: Hola, hijos de la mañana, buenos días. La rola que me da para arriba es El bueno y el malo de Tierra Sagrada.
0: Ah, rolota, con gusto la ponemos. Las 6:20 de la mañana, muchachos.
2: Efectivamente, mi coquín, 6:20. Vámonos para arriba, Gayufi.
0: Con la que buena.

0: de hacer una pausa, regresamos. Escuchas.
1: Pídenos la rola que te da para arriba al 5551-668-929 República Mexicana. Márcanos.
2: Ya son las 6 de la mañana con 23 minutos, 6:23.
3: La temperatura.

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0: Eso, ya no le vamos a marcar porque ya la Gavijina arruinó la sorpresa.
1: Ayer ni lo felicitaron, qué feo.
2: Ay, mi amor, discúlpanos.
0: La verdad es que como ya no trabaja aquí, ya no nos acordábamos ni de él.
2: Sí, es que también se pasa de lanza, mi amor. Se puso bien cuete y por eso lo corrieron.
0: No, pues.
2: Te mandamos un beso, mi vida.
0: Ay, sí,
1: no. Bueno, muchas gracias.
0: No es la historia,
1: que
0: ¿verdad?
1: Que tengan un hermoso día.
0: Haz de cuenta que preciosa. Estábamos aquí. Bye. Y de repente cuando volteamos, no. Ya no estaba. Y de repente...
2: Y en el baño lo
0: hago. Oye, no,

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1: Vámonos con las dedicadas al 5551-668-929 y saludamos a Gustavo. Buenos días.
2: Tal, buen día.
1: Bienvenido a la Qué Buena. Gus, bájale poquito a tu radio, mi rey. La dedicada es para tu esposa Doris, ¿verdad?
2: Sí, sí.
1: Va. Bájale a tu radio, mi rey, o tú, hermosa Doris, porque si no se retroalimenta, mi amor. Escúchanos por el teléfono. Doris, ¿cómo estás?
3: Bien, bien, gracias.
1: Bienvenida a la Qué Buena, hermosa Doris. Oye, aquí está Gustavo, que te quiere hacer una dedicada. No sin antes quiero presentarte al Mamut Padilla, que está aquí de la mi derecha.
4: ¿Qué ha habido, Doris?
1: A mi izquierda está el maestro Cocodrilo Guzmán.
4: Repíteselo todo, porque a Doris todo se le olvida, yo vi la película.
1: Y este que te saluda es Luis Martínez, a mí me dicen el gallo, mi amor. Ahora sí, ¿quieres contestar la llamada de Gustavo o le colgamos?
3: No, sí.
1: Va, escucha con atención porque está dedicada.
4: ¡Es para ti!
1: ¡Para ti, para ti!
2: Hola, mi amor. Buenos días.
3: Buenos días.
2: Solo quiero hacerte esta dedicada y agradecerte por todo el tiempo que has estado conmigo. Y y lo que Dios nos permitió empezar, que Dios nos da por terminado solamente, que no haya ningún impedimento para nosotros y que sigamos disfrutando de nuestra familia, de nuestros hijos y de nuestra nieta. Te amo.
3: Muchas gracias. Muchas gracias, sabes que yo también te amo.
2: Y te dedico a la canción de Siempre Estoy a Mi Lado, de Marco Antonio Solís.
3: Muchas gracias.
1: ¿Y qué canción se van a dedicar?
4: No sé.
2: La de Siempre Estoy a Mi Lado, de Marco Antonio Solís.
4: ¿Siempre Estoy a Mi Lado, de Marco Antonio Solís?
2: Sí.
4: Ah, caray, ¿cómo va? No recuerdo.
5: Siempre Estoy a Mi Lado, de Benedicino. Esa.
4: Bueno, pues aquí la vamos a buscar. Ahorita te la ponemos. ¿No quieren agregar papas y refresco grande por 14 pesos?
2: No, eso no.
4: Muy bien, pues aquí está su rola y viene acompañada de una última pregunta.
1: Ustedes.
4: Y nosotros vamos.
2: Arriba.
4: Eso, son las 6:39, Baby Mix.
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5: ¿Se quiere que le conteste el Baby Mix? Ya no quiere chambear con nosotros.
1: Sí. Ver,
5: escúchalo. Piensa más en el Baby Mix que en ti.
1: Es que el champú.
4: Estoy enamorado de él.
1: Cada quien se agarra su tarugo.
4: ¡Ah!

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1: 55 51 668 92 9, la línea telefónica para que nos busques a través de la línea en cabina.
2: Buenos días, estoy buscando a Andrés.
3: Venga, mi coquín.
1: Anda dormido, yo creo, ahorita.
2: Andrés.
4: Hola, buenos días.
3: Andri Boy.
2: Hola, mi queridísimo Andrés. Yo sé que nos marcas cada mes, pero hermano, ¿cómo estás? Buenos días, bienvenido.
4: De hecho, Andrew. Casi. Buen día.
2: Papito.
4: Bien, gracias.
2: Hoy es cumple. Bueno, ya fue el cumple, pero en estos días recientemente, de tu papá.
4: Es correcto.
2: ¿Tu papá se llama Miguel Ángel o Miguel nada más?
4: José Miguel.
2: José Miguel. Tiene nombre de galán de telenovela, carnal. ¿Cuántos cumple?
1: Miguel Alejandro.
4: Ah, él te falló.
2: ¿No sabes? ¿Cuántos tienes tú? ¿Cuántos tienes tú?
4: Yo, 34.
2: ¿Y a qué edad te tuvo tu papá?
4: Buena pregunta. No sé.
2: Vamos a averiguar. Don Miguel, buenos días.
5: Buenos días.
2: Don Miguel, hablamos de La Qué Buena, del show que va
1: arriba.
2: Del festejo, el interrogatorio, ¿cuántos años cumplió?
5: 32 años.
2: ¿A los cuántos años tuvo usted, Andrés?
5: A los 35.
2: ¡Oh, carambas! ¿Y cómo se siente hoy de cumplir 7-2, don Miguel?
5: Muy bien.
2: ¿Contento, emocionado?
5: Exactamente.
2: Bueno, pues de parte de todos los que estamos haciendo La Qué Buena, le queremos desear muchísimas, pero bien hartísimas.
0: ¡Felicidades!
2: ¡Ajá, ya!
1: Y esto me lo va a arreglar.

0: No, me cae muy bien el señor Don Miguel. Don Miguel, buenos días, felicidades de parte de todos nosotros, de corazón. Que Dios me lo bendiga mucho. ¿A qué se dedica usted todavía, Don Miguel?
1: Soy jubilado ya.
0: ¿Eh? Es jubilado ya. ¿Y ya no hace nada más que viajar por el mundo entonces?
2: Ahora habla como Bad Bunny.
0: Ay, sí. Yo
3: como el apomeño de Sinaloa.
0: ¿Y quién se gasta la pensión, Don Miguel? ¿Su esposa? ¿Tiene esposa, Don Miguel, o no tiene esposa? ¿Y cuántos años tiene su esposa?
1: 37.
0: Déjela y consigue una de 30 años. Con la pensión alcanza. No es cierto, Don Miki. Aquí está su hijote y está dedicada.
2: Es para ti.
0: Adelante, bebé.
2: Para ti.
4: Gracias. Hola, papá.
0: Éntrale, mi Andy.
1: Buenos días. Gracias.
4: ¿Cómo estás? No, sí.
3: No se entiende.
4: Muchas. Principalmente, pues perdón por no poderlo hacer el día. Que
0: perdón,
4: era.
0: ¿Por qué?
4: Y por suerte pude el día de hoy. Y principalmente quiero decirte que te amo. Sé que luego muchas veces no nos lo decimos, pero es algo que sabes que siempre lo siento y siempre te lo voy a decir. Y pues te mando un fuerte abrazo. Gracias por ser un excelente papá con mis hermanos.
2: ¿Por qué lloras?
3: Viejo, anda sentimental, anda sentimental.
0: No, hombre, tiene todos los remordimientos del mundo con Don Miguel.
4: No, es que es algo bonito que se siente.
0: ¿Remordimiento?
4: Pues, la verdad, pues muchas felicidades, papá. Sigue le echando ganas. Vamos a ver, nos vemos mañana, el día de mañana. Y pues, te amo.
0: ¿Cómo que vamos a ver si nos vemos?
4: No, nos vamos a ver mañana.
0: No, Andrés, tú te paras temprano mañana, vas, compras tres pollos a la leña con salsa y con arroz y tortillas. Okay. Dos refrescos grandes de los de 3 litros, los que tú quieras. Un pastel ahí en la panadería esta que tiene nombre de Esperanzadora. De coco, que es el que sabe rico. Y te vas con tu papá y en lo que él come le quitas los zapatos y le lavas los pies como a Jesucristo.
3: Ya está, se me antojó ir.
2: Neta,
0: yo jalo.
3: Me tienes babeando, güey.
2: Oigan, ¿y qué canción se van a dedicar?
4: Es una del señor Lalo Mora, la de Me Refiero a Ti.
0: Me Refiero a Ti.
3: Qué bueno que Lalo Mora y no Lalo el Mimo, porque me enojado.
0: Padre. No sé nada de Mimo, luego nos cuentas.
2: Nos mandó una notita el maestro Padilla, nomás que ya tenía ratote que no se ve de Don Mimo.
3: Sí, se enojó con Gael García Bernal y con Dieguito Luna.
2: Y anda bien agüitado el Don Gael porque se enojó Don Mimo.
3: Pero bueno.
0: Hay que verla. Bueno, pues mi querido Don Miguel, abrazo enorme, esta rola es para usted. Que Dios me lo bendiga mucho y que siga creciendo y cumpliendo muchos años más, Don Miki, ¿va?
3: Sí. Ay, sí, no que se sí. Les olvide el pastel de coco, por favor, y me apartan una rebanadita.
0: Rico, cómprate uno, mamut.
2: ¿Te van a traer un pastel, coco? Uh-huh. Órale.
4: Pastel. Muchas gracias.
2: De coco. Oigan, un abrazo. Y ustedes.
0: Y nosotros vamos.
4: Para arriba.
0: Me dan $1.50 por cada pastel que se haya.
3: Bien, entonces, y serán las 7.
0: Dios quisiera.
2: Para arriba.

0: pausita, ya regresamos. Oye, Claudia de La Paz, que nos va a venir a esperar aquí a las 11 de la mañana. Muchísimas gracias, Claudia. No, vamos a estar,
1: ¿eh? Me ofreciste un mueble de madera, ¿eh? Aunque se denme un encendedor. Y después dijo, les voy a dar una tabla para picar que no sé qué. A ver, ¿la tabla? ¿Dónde está la tabla?
0: Tabla tu mamá. Vamos a la pausita.
1: Quiero con mi nombre, hija, ¿eh? Únicamente 6 minutos para que sean las 7 de la mañana. 6 y las 7.
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4: Las 6:56.

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2: Esta canción va con mucho cariño y con mucho respeto hasta el cielo para nuestro aventurero, Jason Jiménez.

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6: Las 7:04.

0: ¿Sabías qué?
1: Oye, ¿sabías que los dos carnales empezaron a ganarse la vida con la música? Desde que eran adolescentes, tocando en los camiones, cantinas y haciendo hasta shows de payasos.
2: ¿Neta de payaso? No lo sabía.
3: Ay, mi Poncho. A ver.
1: El Poncho comenzó desde muy pequeño a tocar y junto con su hermano Imanol recorrían distintos lugares para conseguir algunas monedas. Incluso hacían fiestas infantiles como payasitos. Ahí entraban y pues mientras cantaban y mientras tocaban sus instrumentos, así era como los empezaron a contratar. Luego pasaron los años y pues obviamente ya no eran nada más fiestecitas, ya era también el toque de en cantinas, restaurantes, fiestas y bueno, pues buscando también la oportunidad de seguir viviendo la música con esfuerzo y muchos kilómetros recorridos, ya que pues la neta crearon un estilo padrísimo y ahora ya son más conocidos por acuérdate que Kiko envidiaba al Chavo y no tenía nada. Qué bonito, un abrazo
2: para
1: los hermanos ahora sí que Quesada, que siempre han venido aquí a la que buena y que por poco el Pollo andaba ahí
3: tirando. Andaba ya matando a una de ellos con una lámpara, qué bárbaro.
1: Y dice que no y en el video sale como el Pollo jala el cable.
3: Y es el que hace que le caiga la lámpara en el mero sombrero al pobrecito Imanol.
1: Bueno, creo que es el único video que se le ha hecho viral al Pollo.
4: El Pollito.
3: Aparte, acompáñenme a ver el día que casi mato a uno de los dos carnales.
1: Y todo esto sucedió
0: en un día como hoy. Hasta aquí la información que desconocías en el ¿Sabías qué?
1: Son
2: las 7:08.
5: ¿Cómo me caen bien los

0: Sebastián en la línea telefónica. Sebastián, buenos días.
1: Hola, ¿qué tal? Buenos días, Mamucho.
0: ¿De dónde eres, mi querido Sebas?
1: Somos de aquí, de Naucalpan.
0: Saludo para Naucalpan, Estado de México. Vamos a marcarle a Karina, que es tu esposa y que es tu aniversario de bodas, ¿verdad?
1: Es correcto.
0: ¿Cuántos años cumplen juntos?
1: 4 años de casados.
0: Muchas felicidades. Pásame a Karinita, por favor. Claro, señora Karina, sí, buenos días.
2: Hola, buenos días.
0: Me llamo el Mamut Padilla, le hablo de la Qué Buena. Estoy con mis compañeros, colegas y amigos, el Gallito Martínez.
3: Hola, mi amor.
0: El Cocotrilo Guzmán. El Mamucho Padilla. Hola, mi amor. Y hoy, en su aniversario número 4 de matrimonio, todos los que estamos en cabina les deseamos muchísimas, pero bien artisísimas.
3: ¡Felicidades!

0: ¡Wow! ¡Brillante tu lógica! No, ¿verdad? Le veo fallas.
1: ¿Ando con todo?
0: Oye, Cari, ¿cómo te sientes ya de 4 años con este hombre tan guapo, tan cariñoso, tan amoroso, tan sensible?
1: ¿No anda conmigo?
0: Ah, perdón. ¿Cómo te sientes 4 años con tu marido, pues?
2: No, pues muy bien, muy contenta, muy feliz. Pues hemos pasado por muchas cosas en estos 4 años, pero pues a pesar de todo, pues aquí estamos luchando.
0: Si yo te preguntara, ¿cuáles son las 3 cosas que más te gustan de tu esposo? ¿Qué me responderías?
2: Pues su forma de ser. Que es un gran papá. Y una gran persona.
1: Dice, God. Cuando no está, cuando no viene y cuando se ausenta.
0: ¡Cocodrila! Y tú, mi querido Sebas, dime 3 cosas que más te gusten de tu esposa.
3: Pues yo amo mucho su forma que tiene de superarse, de crecer como persona, como mamá, como esposa. Siempre está al pendiente de su familia, de nosotros, procurándonos, cuidándonos. Y que siempre ha sido una excelente mamá, una excelente persona. Siempre tiene muy buenos sentimientos ella. Es una gran persona, una gran mujer.
0: Por lo que acabo de escuchar, puedo predecir que ustedes van a durar juntos toda la vida. Porque aquí hay un amor genuino, hay un amor verdadero, hay un amor real, se palpita a través de las ondas gercianas de la radio, mi querido gallito. Y no sé si quieras decirle algo a estos tortolitos enamorados, 4 años, que seguramente se convertirán en 40 muy pronto.
4: Pues que le echen muchísimas ganas y que se los deseo de todo corazón y que nada más se acuerden que cuando la cosa se ponga difícil, nada de andarse soltando la mano con eso.
0: ¿Y tú, Coquito?
1: Pues nada más que el amor no son enchiladas. Yo que le echen ganas, porque pues uno aquí, güey, ya a mí nada más me dijeron.
4: Claro,
0: que claro. Yo a Sebastián sí, espérame, te voy a dar un consejo nomás. Acuérdate, carnal Sebastián, que tienes que aprenderte 4 letras y con eso siempre vas a estar feliz con ella, ¿ok? ¿Sabes cuáles letras son?
3: No, ¿cuáles son, mamá?
0: O, B, D, C. Gracias.
1: Yo pensé que eran el mame, mi, momu, pape, pipa, pu.
0: No, esas son sílabas, no letras.
4: Te estaban hablando, Padilla.
0: ¿Qué pasó?
3: Oye, mamuchín, ¿le podrías dedicar el poema que te mandé en la madrugada?
0: Si el Coquito me presenta de la forma adecuada, yo...
1: Con gusto, aquí está el Mamut Padilla con este poema especialmente escrito para esta hermosa mujer. El poema se titula... Amor de mis amores, tienes amarillas las uñas, hay que comprarte una pomada. Adelante.
0: Amor de mis amores, tienes amarillas las suyas, hay que comprarte una pomada. Y no es que sea fijado, es que cuando te veo no me importa nada, solo me importas tú. Quiero hacerte feliz con los años que me quedan por vivir, porque acabo a convivir y he comprendido que como tú no puedo existir.
1: ¡Wow!
0: Si no te tuviera a mi lado, yo no podría estar viviendo. Si no te tuviera en mis brazos, no podría estar respirando. Por eso con los años que me quedan, yo te seguiré amando.
4: ¿Ahora sí? ¡Wow! Maestro Padilla, de veras. Hoy sí se colgó de los tenis.
0: Y ahora sí hay una canción que te van a dedicar, mi querida Cari. Es la canción de Amor Bonito.
2: Muchas gracias.
0: ¿Algo que quieras agregar?
2: No, pues nada, que él sabe lo que pasó apenas y... Pues solo
1: ¿qué pasó? ¿Qué pasó?
2: Pues, mentiroso.
4: ¡Ande!
1: ¿Qué hiciste, viejo burro?
4: Padilla no hizo nada.
0: Todos nos equivocamos, mi amor. No,
2: no, yo lo entiendo, pero se supone que... Pues a mí, bueno, entre los dos nos debemos confianza y sobre todo lealtad. Y pues si quiere que vuelva a ser lo mismo que era antes, pues supongo que va a tener que tener paciencia, no nada más a lo mejor como ahorita, ¿no? Es pues una dedicada y un, ay, te agarra de la mano y todos los días empieza así como que, ay, a querer, pues nada más así de, ay, vente, ya pasó y pues ya, pues no.
0: Ponte trucha, Sebas, porque ahí está un semáforo en amarillo. De ti depende si se pone verde o si se pone rojo. Trucha, pórtese bien, ¿eh?
3: Estamos echándole ganas, mamuchín. Fue un malentendido, pero estamos echándole ganas.
1: A ver, que para mí cuéntame qué malentendido. ¿Te encontró unos mensajes con qué vieja o qué pasó?
2: No, no. Un teléfono extra escondido en el coche.
4: Ande.
0: No, es el de sus clientes, mi amor, para que no le batallen cuando lo busquen.
1: Bueno, pero a ver, déjame entender algo. Le encontraste un teléfono escondido en el auto. ¿Sí? ¿Lo prendiste, mi amor?
2: pues estaba prendido.
1: Oh, ¿y lo abriste, mi amor?
2: No, pues eso es lo peor, ¿no? Pues que me lo arrebató, se puso así bien.
4: Hermosa,
5: es que, yo tenía tres.
4: Cállate. ¿Y de teléfonos cuántos tenías? Oye, mi amor. Es que hay algo que tenemos que decirte.
0: Hecatombe.
4: La neta, este carnal es un infiltrado del FBI, mi amor.
1: Sí. Lo que tú no sabes es que ese teléfono en realidad es un teléfono directo con Donald Trump. Y él le anda mandando información de lo que se hace aquí en México.
0: Los agentes de la CIA están confiando en él como un agente secreto, mi amor.
1: Sí, por si tú no lo sabes, él va seguido a Monterrey porque allá está el cerro de la CIA.
5: No le ayudemos mejor.
1: No, ya. La verdad es que, nena, yo te voy a ser muy sincero. Esto no es más que el principio del divorcio, ¿eh? O sea, ya empiézate a resignar, empiézate a afrontarlo. Este vato al menos quiso ser respetuoso y no llenar su teléfono personal de cochinadas. Pero realmente, seguramente, si abres ese teléfono, porque pregúntate tú, ¿por qué no te dejó que lo abrieras? Si no hay nada que esconder, si es un malentendido, ¿por qué no te dejó ver qué contiene el teléfono? Pues porque hay pecado, mija, porque ahí está todo. Ahí está todo.
0: Yo no veo mal que una persona tenga dos teléfonos, ¿eh?
1: No, o sea, sí, no, yo tampoco, yo tengo dos teléfonos. Gallo, ¿cuántos tienes?
4: Dos.
1: Pero dime, ¿en tu casa escondes alguno de ellos?
4: No, los dos están ahí.
1: No, ¿por qué? Porque son para otra cosa.
4: ¿Y cómo te diste cuenta? Dice, ahora con el simulacro.
1: me sonó la alarma del teléfono B. Oye, flaco, y seamos francos, ¿ese teléfono qué contiene, mijo? La neta, no, neta.
3: No. Lo que pasa es que les decía que era un malentendido porque el teléfono no era mío.
1: Ah, era de su amante, que ahí lo dejó, mija, lo tuvo que esconder.
3: El teléfono yo lo vendí y me lo devolvieron porque no funcionaba bien.
1: Ajá.
3: Y pues yo para no tener...
1: ¿Y por qué se lo arrebataste?
3: Problema. ¿Mandé?
1: ¿Y por qué se lo arrebataste?
2: Y lo rompió.
1: ¿Y por qué lo rompiste?
3: El teléfono no era mío.
1: Nada más, ya vamos con la entiendo rola, ya. Que el teléfono no era tuyo. Ya, eso ya lo entendí. Ahora déjame entender por qué se lo arrebataste y por qué lo rompiste.
3: Porque tenía información de la otra persona.
1: ¡Ay, no manches! ¡No, mijo! Mira, yo te amo mucho, carnal. Y créemelo, yo estoy contigo. Nena, es un estúpido. Claro. Discúlpalo. Nena, no piensa, está bruto. Este momento, discúlpalo.
4: Si así demuestras tu amor, ódiame.
3: En ese momento le hablamos a la otra persona y le dijo que era de él.
1: Yo también tengo amigos, claro. Hijo. Yo también tengo amigos que mentirían lo necesario para defender mi integridad.
3: No es mi amigo, él.
0: Yo sí te creo, yo sí te creo.
4: Es mi novio.
1: No es mi amigo, es el de las fotos del teléfono. ¡Oh!
0: Yo sí te creo, compadrito.
4: Yo también. No,
3: oye, Cosito, no. si tú le hablaras al pollo y le preguntaras si el teléfono era de él, ¿te cubriría?
1: Claro. Claro. Es más, te voy a simular una llamada, Gallo.
4: Sí.
1: Gallo, carnal, es que vengo con mi mujer, pero no me cree que me quede a dormir contigo.
4: Sí, aquí estuviste.
1: ¿Qué cenamos, carnal? Dile, porque yo ya le dije que hasta la pedimos por delivery.
4: Sí, pedimos una pizza.
1: Oye, y la neta no es por mentir, pero estaba bien chido el postre. Dile de qué eran los canelazos, carnal.
4: Fíjate que eran unos canelazos que traían así un glaseado bien sabroso.
1: ¿Ves? Y carnal, te lo juro, o sea... No quieras dormir al velador, mijo.
3: Háblale al pollito.
1: Es más, le marco ahorita y te lo juro que aunque lo agarremos adormilado, sigue la corriente, padre.
3: No te creo.
0: Bueno, pues aquí está tu canción, pero viene acompañada de una última pregunta.
4: ¿Ustedes?
1: Y nosotros vamos.
3: Para arriba.
1: El único mensaje real aquí es valoren lo que tienen en casa. Y si ya no les llena, háganse un lado.
0: Amor bonito.
1: Yo viví 11 años solo para no meterme en broncas. Hoy no me meto en broncas porque con la que vivo es a la que amo. No, la neta.
4: Viviste soltero, solo nunca estabas.

0: regresamos. No se desconecten, estamos en vivo en esto que es.
1: Mamucho, déjame rompo tu teléfono y ya, manda tú.
2: Sí, llamamos a corte comercial mientras el cocodrilo destruye mis tres teléfonos para que nadie se dé cuenta.
0: Vamos. No, pues ya, ¿para qué, Padilla?
1: Lo hubiéramos roto hace seis meses, hijo.
0: 727.

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7:33, 7:33. 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
1: Hoy presentamos la reflexión de la vida. Un día le pregunté a la vida qué debía hacer para que ella me durara muchos años más. Y ella sonriendo me respondió: tú solo víveme. Entonces le respondí: está muy bien lo que me aconsejas, pero recuerda que todo lo que se usa se gasta. Y ella me dijo: estoy de acuerdo contigo, pero tú también recuerda que lo que no usas caduca. Así que disfrútame. Disfrútame sin preocuparte cuánto te voy a durar. Víveme sin fijarte en el tiempo y gózame, porque solamente una vez pasaré por ti. Y recuerda que algunos nacen, pero no todos viven. No hay fechas especiales, no hay momentos oportunos, no hay lugares idílicos. Lo único que hay es hoy, es lo seguro que tenemos. No aplaces lo que puedes vivir hoy. ¿Para qué esperar una fecha posterior? El tiempo es muy incierto y a veces no te permite hacer las cosas cuando quieres, cuando lo planeas. No hagas planes, mejor víveme el día de hoy. Ese viaje, esa comida, ese vestido, esa reunión con los amigos, esa bohemia con tus compadres, no la aplaces más. Vívela el día de hoy como si fuera el último día de tu existencia, porque después de mí no podrás llevarte nada. Eso fue lo que me dijo la vida, y desde que lo supe, empecé a vivir lo que me quiero llevar. Dicen que solo puedes llevarte lo vivido, así que recuerda esta frase: empieza a vivir lo que te quieres llevar.

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1: ¡Bubi! ¡Hola! Oye, que se vayan reportando los chavitos al 5551-668-929.
2: Muy buenos días, emocionado de recibir a los chavitos para participar. Son las 7:45. Échate la canción, Baby Mix.
1: Regresale, regresale, que empecé de arriba, Baby Mix. Trépale ahora, sí, vámonos tendos. 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
1: Yo quiero venir a mi casa.
2: Vamos a jugar para que se lleven dinero para su lunch. Además, los chavitos que conozcan bien de las tablas y de la historia y del español se merecen un premio, Chumpollo.
1: Bueno, abros tendidos, a ver quién se reporta por acá. Bueno.
2: Hola, buenos días, ¿quién habla?
1: ¿Quién?
2: Hola, Miguel Ángel, ¿cuántos años tienes?
1: ¿El Miguel Ángel?
3: No.
2: ¿En qué año vas?
3: En tercero de primaria.
2: Va, vamos a jugar por tus primeros 50 pesos. Aquí está Chumpollito.
1: Por tus primeros 50 pesos, dime, por favor.
2: Por favor.
3: Dime, por favor.
1: ¿Cuándo se celebra el Día de la Raza?
0: 5.
1: Lo hemos dicho, ¿eh?
3: 4.
1: ¿Cuándo?
3: El 2 de octubre.
1: No, bueno.
0: 2.
1: El 2, ¿no?
0: 1.
2: No, no es el 2 de octubre. El 2 de octubre, donde la UNAM. El 2 de octubre no se olvida, así dicen.
1: Sí, pero no.
2: Ya pediste como bien, ¿quieres más tiempo o quieres otra pregunta?
3: Otra pregunta.
1: Va. Dime, por favor, ¿cuándo se celebra el Día de la Revolución Mexicana?
0: 5.
3: El 10 de noviembre.
1: ¡No!
0: 3.
3: 16 de noviembre.
1: ¡No! ¡Más!
0: 1.
2: Ya perdió.
1: Me recargo en la pared. No, es el 21 en menos. Dile a quien te ayudó que de veras no, no, ahora sí, ¿eh? De veras, no, no, no, no, no.
2: Ay, Dios mío, pues no se llevó nada.
1: Bueno, te mandamos un abrazo. ¿Qué canción quieres oír?
2: Aunque sea.
3: Pokémon.
2: Va, las 7:50. Suerte y dile a tu papá que se ponga a estudiar.
1: Me recargo en la pared. Súbele ya.

0: Pokémon.
1: A la pausa.
0: Vámonos ya.
1: Con mi Charmander y mi Pikachu. Me voy a un corte comercial.
0: Bueno, ahorita venimos. Cuídense mucho, pórtense bien.
1: Ay. También viene el ganando para grandotes. Ojalá que no concurse el papá de ese niño porque no dieron una.
0: No, bien cuete de veras.
1: ¡Qué vergüenza, de veras! Señor, aunque sea la primaria, no va a acabar de operador en radio.
0: Me recargo.
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10: Las 7:56 minutos.

0: arriba.
1: La que buena, buenos días.
2: Bueno. Buenos días, hijos de la mañana. Saludos desde Guadalajara, Jalisco.
1: Eso.
2: La rola que me da para arriba es la de La Bota.
1: La Bota.
2: Por favor, se me
1: recuerda. La Bota.
3: Las 8.
1: Aquí se la dejamos. ¿Qué horas son?
4: Las 8 en punto.
1: Esto es para arriba con
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1: Y bueno, pues tenemos mucha información deportiva, tenemos fútbol, tenemos muchos acontecimientos importantes en materia de deportes que están ocurriendo. ¿Y quién mejor que Giancarlo Vital para platicarnos de todo ello? Adelante, Charlie, buenos días, ¿cómo estás?
2: Muy buenos días, mi querido Mamut. Feliz y contento de estar aquí con ustedes para hablar de lo más relevante en el mundo de los deportes. Y es que mañana se viene el debut de Rafa Márquez como nuevo estratega de la selección mexicana, y lo hará ante un sinodal complicado, ante un sinodal difícil que se ha vuelto Colombia en los últimos años para México. En esta década, pues no le hemos podido ganar en tres ocasiones que nos hemos enfrentado ante los cafetaleros, y en general la estadística ahí sí está muy equilibrada. 10 triunfos para México, 10 triunfos para Colombia, y 15 empates en las 35 ocasiones que se han medido México ante Colombia. Así que mañana esperemos que se decante todo a favor de la selección mexicana y que Rafita Márquez tenga el debut con el pie derecho con la selección azteca. Este partido que se va a disputar en Baltimore, una localidad donde México nunca había jugado anteriormente, y a pesar de eso va a haber un lleno total. Se pronostican más de 60,000 boletos vendidos para este partido, y todo por la buena sensación que dejó la selección mexicana tras la participación de la Copa del Mundo. Así que esperemos.
1: Trae rating la selección, mi querido Giancarlo. Se vendieron todos los boletos, qué bárbaro.
2: Sí, viene enganchada la gente con la selección mexicana. Esa buena sensación que dejó tras el Mundial, ahí se está viendo, se está percatando con la venta de boletos y también pues con la gente esperando este partido, porque normalmente cuando le quitas el ritmo a la Liga MX, como que se llegan a molestar, ¿no? Así como, ay, una fecha FIFA innecesaria, pero ahora pues muchos personajes esperaban este partido y ahora se va a dar. Pero ojo, porque la Liga MX no para. Nuestro fútbol mexicano se pasó por el arco del triunfo la fecha FIFA y dijeron, nah, mira, yo ya tengo el calendario, la jornada 10 se juega porque se juega, aunque todo el mundo pare, nosotros seguimos. Y es así como este fin de semana vamos a tener actividad también de la bendita y gloriosa Liga MX. Hoy tenemos dos partidos interesantes. Primeramente el Atlanta ante Monterrey a las 7 de la tarde, y posteriormente un partido muy bueno, Tijuana ante Atlas, dos equipos que se están peleando la media tabla. Mañana vamos a tener mucha actividad. 4:50 inicia el primer partido, Cruz Azul ante Toluca, juegazo por la parte alta de la tabla, dos equipos contendientes y que se van a estar midiendo este fin de semana. Posteriormente a las 5:07 Chivas que se enfrenta ante Querétaro, un partido muy bueno y una prueba importante para Guadalajara, ya que unos gallos blancos que vienen embalados pues buscarán quitarle el triunfo. Posteriormente tendremos el partido de México, nadie juega a la misma hora, a las 7 se respeta el horario de la selección mexicana, y ya a las 9 vamos a tener cerrando la actividad de sábado de Liga MX. Santos ante Pachuca y Tigres ante Puebla, estos dos partidos que comienzan pasadita a las 9 de la noche. El domingo 3 partidos, mi querido Mamut. Pumas, San Luis, mediodía, posteriormente León Juárez, y toda la jornada 10 se termina con el partido entre Necaxa y América a las 9:10 de la noche. Eso sí, se acaba esta jornada de la Liga MX y ahí sí tendremos el parón natural de 2 semanitas para posteriormente regresar tras finalizada la fecha FIFA. Así que vamos a tener mucho, pero mucho fútbol, ya sea Liga MX, ya sea juego de selección, pero hay mucha, pero mucha actividad dentro de nuestro balompié nacional, caray.
1: Qué bueno, que nos encanta a todos los pamboleros, todos los futboleros, que nos encanta de hueso colorado este deporte tan hermoso, pues vamos a estar bien contentos. Le deseamos todo el éxito del mundo en Baltimore a Rafa Márquez, que seguramente vamos a ganar ese partido para ya romper la estadística y irnos 11 victorias contra 10 de los colombianos a nivel histórico. ¿Algo más que quieras agregar, mi querido Giancarlo, antes de partir?
2: Ojalá, ojalá que así sea. Pues nada más destacar que este fin de semana se corre el Gran Premio de Azerbaiyán, el Gran Premio de Bakú, y esta pista se ha vuelto una especialidad de Checo Pérez. 2 triunfos, 5 podios, y en las prácticas había dejado muy buenas sensaciones. La clasificación no fue la mejor de todos por errores del equipo Cadillac, pero afortunadamente este es un circuito que no depende mucho de la clasificación. Entonces, con todas las buenas sensaciones que ha dejado en general el fin de semana de Checo Pérez, esperemos que por fin se pueda conseguir el primer punto en la historia de Cadillac y el primer punto, lógicamente, de Checo Pérez como piloto de la escudería norteamericana. Oye, así que ojalá.
1: Te voy a dar un dato ya para finalizar de Checo Pérez. ¿Sabías que Checo Pérez está a 10 carreras de ser el 5º corredor de Fórmula 1 con más carreras en la historia?
2: Era, qué buen dato, ¿eh? Qué buen dato.
1: No en 10 carreras, el Checo Pérez va a ser el 5º lugar entre los que tienen más carreras en toda la historia de la Fórmula 1. Ahí te la dejo, carnal.
2: Habla de la constancia que ha tenido, porque para muchos es que el Checo le dan el lugar regalado porque tiene mucho patrocinio. Pues no conozco otro piloto que por patrocinio haya durado tantos años, ¿eh? Se habla de la calidad de piloto que es Checo Pérez, así que a esperar cada una de estas últimas 10 carreras para posicionarlo como uno de los más históricos y legendarios dentro de la Fórmula 1.
1: Pues muchas gracias por tu reporte, Giancarlo, seguimos informando, te escuchamos la próxima semana y cómo lo podemos seguir a este muchacho.
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1: Son las

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1: ¡Billete, papá, billete!
2: ¡Ay, billete en la que buena! ¿Pero es cortesía de quién?
3: ¡De Jaguar!
2: Dijera el mamochino, ¡Yaguayaguarú!
3: Como si fuera Pedro Picapiedra.
2: 5551-668929 para participar. Márqueme directo, cabina. 5551-668929. Márqueme, cabina directo. Bueno, buenos días. ¿Quién habla?
4: ¿Hola? Aquí suena, qué buena.
2: Hermano, bienvenido, ¿cómo te llamas?
4: José Luis.
2: ¿Y de dónde me llamas, José Luis?
4: De Cocula, Jalisco.
2: Anda tú. Jalisco, gracias por marcar. Oye, Mérida, ¿cuándo me llamas? Oaxaca, Michoacán, República Mexicana, repórtense para jugar en Ganalana. Hermano, bienvenido, por tus primeros 100 pesos te paso el mamucho Padilla.
3: De Cocula es el mariachi de Tecalitlán, los owners.
2: ¿Cómo que no te calzones?
3: Un saludo para toda la banda de Cocula. Ahí te va tu pregunta, mi hermanito, de música. ¿Ok? ¿Estás listo?
4: Claro.
3: Dime, por favor, ¿qué famoso artista mexicano, considerado de los más grandes de todos los tiempos, interpreta la canción de Por Debajo de la Mesa?
0: 5, 4, 3.
4: ¿Me puedes repetir la pregunta?
2: No, pues sí. No, ya vas en el cero, mijo, ya, aguando.
3: ¿Qué cantante mexicano interpreta la canción de Por Debajo de la Mesa? ¿Quieres más tiempo o te cambio la pregunta?
2: No, no ha perdido el comodín porque tú le hiciste la pregunta en el momento inadecuado. No pudimos poner las reglas, ahora por eso nos fregamos. Va, hermano, sube tiempo.
0: 5, 4, 3.
4: Vicente Fernández.
3: No.
0: 1.
3: Ahora sí ya perdiste comodín.
2: Ahora sí.
3: Carnal. ¿Más tiempo o te cambio la pregunta?
4: Cámbiame la pregunta.
3: Luis Miguel, papá.
2: Por debajo de la mesa. Por debajo de la mesa.
3: Acaricio la rodilla.
2: Y bebo sorbo a sorbo.
3: Tu mirada angelical.
2: Abusa, doñero. Chale.
3: Ahí te va. Dime, por favor, ¿en qué barrio de Jalisco, de Guadalajara, nació el charro Vicente Fernández?
2: El 5, charro de Huentitán, preguntas, ¿no?
0: 4, 3, 3.
4: Huentitán.
3: El último segundo, ni porque el cocodrilo se la sopló.
2: Y soplándosela por poco y vaya, no manches. Hermano, ya no tienes comodín, lleva 100, vas por 200, hoy te quedas, mi recomendación, ya vete.
4: Nos vamos, ¿con quién?
3: Para, síguele. Nabor ya tiene sustituto. Échale, tú síguele, carnal, pues como 100 bar. Imagínate desde Cocula hasta Guadalajara venir por 100 pesos. Yo que tú le seguía.
2: Te los depositamos, no importa. Pero la neta es que nada más dime, ¿quieres jugar por 200? Te paso el gallo.
4: Nos vamos.
2: Sí, pues bueno, entonces lo respetamos. Ganador de 100 pesos. ¡Qué bonito!
3: Oye, la verdad ya estoy muy mortificado.
5: ¿Por qué?
3: Hace mucho que no tenemos noticias de Nabor.
5: Ok. Te mandamos un abrazo, gordito. Felicidades.
2: ¿Dónde andará el Nabor?
4: Gracias.
3: De veras, hace como 3 meses que no marca. Las 8:21.
2: Márquenle, Nevai. Las 8:21.
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0: a la pausita, regresamos, no se despeguen, están escuchando.
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2: Ya son las 8:23. 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

0: 8 de la mañana con 25 minutos, 8 con 25. 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
1: Son las 8:35.
0: Únicamente 25 minutos para que sean las 9 de la mañana.
1: Para arriba.

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1: Si ya te mandó foto del terrenito, ve preparando la herramienta, porque pronto vas a estar sembrando en esa zanja. Te la repito. Si ya te mandó foto del terrenito, ve preparando la herramienta, porque pronto vas a estar sembrando en esa zanja.
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2: Son las 8:38, Master.
1: Y mi granjero soy, compadre. 8:38.

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1: Ya llegó, ya está aquí.
2: Ivette Parga Ávila. Y nos trae
1: buenas.
2: Señorita Ivette, buenos días, bienvenidísima aquí a su casa.
3: ¿Cómo están? Muy buenos días, feliz de verlos, de feliz en este día. ¿Cómo están, Coco, Gallito, Mamut?
2: Buenos días. Bien, aquí farmeando Aura, como siempre.
3: Mira, qué presumido, como tierno. Sí, la verdad hay que decirlo, que aquí mis compañeros siempre están para arriba, de buen humor.
2: Farmeando aura
3: y nos contagian. Un saludo para todos los que nos están escuchando en este momento. Y bueno, ¿de qué vamos a hablar hoy? Como siempre, ya ven que traemos puras buenas, para algunos a veces es buenas, para otros no tantos, y polémicas. Y como siempre, yo espero que mi querido Coco diga, no estoy de acuerdo.
2: Yo voy a estar de acuerdo. Estoy contigo, aunque no quieras.
3: Ah, sí. Ah, bueno.
2: ¿De qué vas a hablar?
3: Un día. Oigan, pues estas medidas que ahora sí ya se hicieron oficiales. ya que empezamos así, ya no estoy de acuerdo. Que ya se publicó en el Diario Oficial de la Federación, donde se publican pues todos los acuerdos o nuevas leyes o todo lo nuevo que se va a instaurar y ser una realidad, para que estén muy atentos y no los tomen por sorpresa. A partir del 3 de noviembre, o sea, casi un mes, en donde ya no va a estar permitido que los niños, las niñas, los alumnos, los jóvenes saquen su celular. Digo, saquen o lo utilicen, porque sí lo van a poder llevar. Eso hay que dejarlo claro, ¿no? Porque los papás lo dicen, no, es que tiene que llevar su celular porque cualquier emergencia, porque cuando lo voy a recoger, para ponernos de acuerdo. Entonces sí van a poder llevar celular a la escuela, pero no lo pueden sacar durante toda la jornada escolar, durante el salón de clases, ni en el recreo. Todo esto con este propósito y esta tendencia que también empezó en otros países de Europa, en Australia, en donde se han instaurado restricciones diciendo que, a ver, los dispositivos móviles, ya sean los celulares, las tablets o cualquier otro de estos aparatos, pues les quita tiempo a los niños.
1: Claro,
3: a las niñas,
1: se distraen
3: en las clases. Puede
2: ya
3: ser.
2: Ya estaban tardando.
3: Ya se está así. Incluso puede ser un factor hasta para hacer bullying, alguna travesura. Se está perdiendo esta conexión para que jueguen, para que hagan actividad física. Se están perdiendo de muchas cosas del mundo real por estar en este mundo virtual.
1: Claro.
3: Entonces, se toma esta decisión que a partir del 3 de noviembre haya todo un reglamento, principalmente para preescolar. Yo decía, bueno, quizá preescolar, pues no sé de casos en que un niño de preescolar lleve un celular, ¿no? Pero las autoridades están siendo muy precisas que ni en preescolar, ni en primaria, ni en secundaria van a poder sacar estos dispositivos durante clases, a menos que tengan una emergencia o que con una actividad pedagógica bien planteada que pongan los maestros.
2: Yo
3: puedan
2: lo
3: hacer
2: aplaudo.
3: Eso.
2: ¿Tú lo aplaudes? Para mí está perfecto y ya se estaban tardando.
3: ¿Tú estás de acuerdo, mamá? ¿Tú, Coquito?
4: Yo te voy a ser muy sincero. Estaba yo checando también que, por ejemplo, hay escuelas que ya manifestaron también que en el salón va a haber locker para los celulares. O sea, van a estar visibles los celulares. La idea es que cuando llegue un mensaje se pueda revisar la urgencia del mismo. Creo que es una gran iniciativa. Creo que el hecho de que los niños no puedan usar el celular tampoco en el recreo va a vincularlos más, porque desafortunadamente lo que hemos perdido es la capacidad de interacción personal. Creo que hoy los morros más que nunca se trepan al coche y se pierden en el cel, se van a un restaurante y se pierden en el cel. Los llevas a un partido de fútbol del primo y mientras el primo juega, los de la banca o los de la tribuna se pierden en el cel. Entonces, qué bueno, me parece una excelente postura y creo que lo más ideal, lo que vamos a rescatar de esto es interacción humana, que hoy en día hace tanta falta.
3: Eso es lo que se busca con esta idea, que se interactúe más, que nos conozcamos más y sobre todo también fomentar la actividad física, que eso es algo muy importante y que se está perdiendo. Ahora, solamente bajo casos específicos, como decíamos, o que los maestros digan, sí, se necesita usar una tablet porque vamos a hacer tal o cual actividad o proyección, bueno, lo podrán hacer. Esto es en educación básica, pero también hay una iniciativa para que en educación media superior, o sea, en las prepas, en los bachilleratos, pues cada institución elija una modalidad mediante asambleas informativas, como tú ya lo decías, implementar nuevas medidas en las que también los jóvenes se alejen un poco del celular. No se va a restringir igual que en las primarias, en las secundarias, pero sí crear conciencia de que si nos alejamos un poquito del celular, podemos aprovechar el tiempo en otras actividades. Y justo también aquí entra esta medida que tú ya nos comentabas de resguardo de celular en el aula, de poner unos casilleros para que cada quien tenga una llavecita y digo, bueno, ahí se guarda el celular, va a estar seguro y cuando ya salgas de la jornada
2: ¿y si
3: escolar...
2: si se llevan el sacas. Casillero?
3: No, no, no, no, no des ideas.
5: ¡Ay, Padilla!
2: No, bueno, es que vivimos donde la realidad supera la ficción, carnal.
3: Puede ser, ¿no? Y mira, seguramente nos vamos a enterar de muchos casos como en todo, que simplemente o que los alumnos, pues a lo
2: un
3: mejor...
2: Un locker con 80 teléfonos pues, fue robado.
3: Sí, atención a la comunidad, se busca. No, no, esperemos que no. Y
2: Dios quiera que no.
3: Y que todo mundo va a ver, fíjense, estas asambleas informativas de aquí a que se instaure ya la medida como tal al 3 de noviembre, durante todo este periodo va a haber como estas asambleas informativas, tanto para que los alumnos entiendan el por qué, ¿no? No nada más que se entienda como una prohibición claro. De lo guardas y se acabó porque lo digo yo, ¿no? Sino que haya un por qué, se les explique. También a los padres de familia, porque luego son los que primero brincan, ¿no? O sea, entonces también que entiendan el porqué y los maestros también cómo pueden implementar todas estas medidas. Entonces también hay cuenta, porque había una duda de los que tengan estos relojes inteligentes, esos tampoco se van a poder usar. Tampoco los relojes inteligentes, ni las tablets, ni los celulares entran dentro de
2: ¿Ni los
3: todo
2: lentes
3: esto.
2: Meta?
3: Ni los lentes meta tampoco, porque pues también tienen estas mismas funciones que pueden distraer a los alumnos. Y como siempre decimos, una rayos. Cosa es lo que se haga en las escuelas, la conciencia que se haga ahí, hay que ser cumplidos, hay que atender lo que se nos diga en las escuelas, pero también toda la conciencia y todo lo que se haga en casa, que como tú decías, Coquito, pues a veces es más fácil darle el celular, la tablet al niño para que se esté quieto, que atender o pasar tiempo
5: pero
3: de calidad.
5: No,
3: o de
5: no
3: ponerle,
5: es lo recomendable, exactamente.
3: Sí, o de ponerle
4: eso es totalmente erróneo.
3: Otras actividades, ¿no?
5: Sí.
3: Y por eso se está fomentando más que, bueno, que las clases, la condición física, el pasar tiempo de calidad con los hijos. A veces no se puede por los trabajos, pero sí tratar de disminuir las horas que pasan en los teléfonos celulares.
2: Antes los niños lloraban cuando su papi o su mami se iba a trabajo. Hoy lloran cuando les quitan el
3: celular. Cuando les quitan el celular, ¿no? Y dicen, en la comida, a ver, no, no usen celulares en la comida. Uy, no, dramones familiares.
4: ¡Drama! Yo hubo un tiempo en que lo que opté era decirle a Yalej, ¿en dónde estamos? ¿Cómo se llama esta calle? ¿De aquí cómo te vas a la casa?
3: O sea,
4: y de repente cuando se distraía yo le decían... Vista arriba, hijo. O sea, no puedes vivir en el celular en el coche.
3: Claro,
4: ir vista arriba.
3: Atento y presentes en el presente, ¿no?
4: Claro.
3: No meterte en esta realidad virtual. Incluso se lo aplaudía a Yair, ahora que vemos la casa de los famosos, ¿no? Que él decía, a ver, no quiero ser un padre restrictivo, pero no a mi niño, que por cierto ahí entró a la casa de los famosos y conmovió a todo el mundo, ¿no? A mi hijo, a ver, yo lo recojo de la escuela a tal hora. Y como sé que es muy fácil que si me lo llevo a la casa, se acueste en la cama y empiece a ver los dispositivos y ya no lo saco, entonces todos como familia y que lo puedan hacer, nos llevamos el lunch a la escuela cuando vamos por él, comemos ahí e inmediatamente a las actividades, ¿no?
4: Claro.
3: Al béisbol, al acondicionamiento físico, al gimnasio, a lo que tengan que hacerse, porque si no, si lo dejo sueltito un rato, y me pareció buena idea, ¿no? O sea, que toda la familia, en la medida de lo que pueda, pues se involucre y que también poner el ejemplo, ¿no?
4: Totalmente,
3: o sea,
4: de acuerdo. Es una gran alternativa. Yo, por ejemplo, con el mío lo que opté fue por pegarle.
3: Ah, bueno, más fácil.
4: Dije,
3: ¿no?
4: más fácil.
3: Rápido, más rápido.
4: Celular en la mano.
3: Ya, sí.
4: Tres cachetadas con la mano mojada y mira,
3: no,
4: listo.
3: No me desgasto con tanto.
5: Ya,
3: con tanto tu discurso y se acabó, ¿no? Más fácil. Y también poner el ejemplo, ¿no? Porque le dices al hijo, no lo uses en la comida, no lo saques en la comida, y el papá todo el tiempo o la mamá todo el tiempo está en el celular, pues sí, está complicado. Pero bueno, ¿a ustedes qué les parece? Tómenlo en cuenta y atiendan, ¿no? Si los mandan llamar para una junta, para alguna cosa, pues atiendan las recomendaciones de la escuela también para que todos estén en la misma sintonía.
4: Perdón, me perdí por estar viendo el sandex, ¿estamos hablando?
3: Sí, ya no, me dejaron de poner atención, me dejaron en visto así de puras buenas con Ivette Parga.
2: Muchas gracias, que nos hablaste de fútbol, mi querida Ivette. ¡Ay, perdón! No, es cierto.
3: Muy bonito día, los quiero.
5: I love you.
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4: Son las 8:51. Gracias,
2: Ivette. 9 a las 9.
3: Besitos.

0: gracias a la gran cadena que aquí se desconecta, se van a quedar con su contenido local. 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
8: Ocho de la mañana con 55 minutos, 8:55. 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
3: Las 8 con 58 minutos.
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1: Las 9:03.
2: Las Tropicalísimas.

9 de la mañana con 3 minutitos, 9 con 3. Continuamos en la Qué Buena, 89.3 y hermosa. ¿Cómo andamos? ¿Cómo andamos? Bienvenidos, bienvenidos, porque ya es viernes. Viernesito sabroso. Que el cuerpo lo sabe, porque ya 25 de septiembre, nuestro año 2026. ¡Qué bárbaro! Se nos está yendo septiembre. Nada más estamos a 5 días para que termine. ¡Qué bárbaro! ¡Qué bárbaro! ¿Cómo andamos, muchachones? Excelente mañana. Tengan todos ustedes esperando que hoy tengan un día grandioso, espectacular, que la pasen increíble. Que disfruten lo maravilloso

0: efectivamente, ayer llovió rico y sabroso, ¿no? Cuando tienes ahí tu casita, está la lámina o la de asbesto, no sé cuál, pero la de lámina se suena riquísimo. Te adormece. Rico, rico y sabroso. No, a la hora que cayó el aguacero, pues ya el apatito ya estaba ahí con su respectivo café, con su bolillo. Sí encontré bolillo ayer, chamaco, sí encontré ayer. Así que bienvenidos, soy Patito, el apatito, y estoy contigo en las Tropicalísimas, esperando que no me dejes solita, que me acompañes. Somos Radio Núcleo, la cadena radiofónica más grande del sureste mexicano. Aquí andamos, muchachones, ubicados en Avenida Ruiz Cortines, número 58, de la colonia Magisterial. Y déjame darte los números de cabina para que te comuniques: 99-31-29-09-33. 99-31-29-09-33. ¿Por dónde están? ¿Por dónde se encuentran? ¿Hacia dónde la guían? No, ya como es viernes, sí, todo así como que ándele. ¿Cómo está eso? ¿Qué dice acá? Dice: hola, Patito, buenos días. ¿Qué tal? ¿Cómo está la mujer más linda y bonita y hermosa de todo el universo? Ay, ya me verbiaste.
1: ¿Esto ya se acabó?
0: Bendecido viernes, que papito Dios te cuide y proteja todo de todo mal. Muchísimas gracias. ¿Dónde llovió por acá donde vivo? Nada, dice, nada, absolutamente nada, solamente aire. Dice, ¿cómo que no? No, sí, en mi pueblo sí llovió alguito. No, sí, no, esperando que también caiga agüita, ¿no? Pero luego, es que es el detalle, que cuando llueve demasiado, ya luego, híjole, nuestras calles se alborotan, se cierran, bueno, luego el carcamero ahí está, no sé dónde, pero pues no queremos eso, no queremos eso.

Así que muchachones, ya lo saben, 9931-290933, 9931-290933. La línea directa de cabina para que marquen y manden los...

0: ¿Listo? ¿Listo? ¿Más puesto que un chiquitín?
1: ¿Sí?
0: ¡Vámonos con todo! ¡Qué bárbaro, muchachones! Estamos aquí con ese muchachón, mi querido Isaí Berti. Él es de Barley Circus y es que de verdad, todo un éxito total en Villahermosa. Así que si ustedes no han ido, aquí él nos tiene toda la información porque de verdad vale la pena ir a disfrutar con la familia, con los amigos, con tu pareja, con quien tú quieras. Si quieres ir solito, también puedes ir solito. Vámonos, bienvenido mi rey, bienvenido.
2: Patito, muy buenos días, gracias, gracias por recibirnos en esta mañana. Y efectivamente, pues si tú quieres ir al circo, ¿qué creen? Todavía hay 3 días, viernes, sábado y domingo. Ya nos vamos, Patito. Próximo domingo 27 de septiembre, la despedida de 40 artistas de Argentina, Venezuela, Colombia, Estados Unidos, México, Cuba, Chile. Se despide el gigantesco gorila de más de 12 metros, se despide el auto transformer, se despiden los motociclistas de la esfera metálica de Globo de la Muerte, porque ya nos vamos. Ya nos quedan 3 días a partir de hoy, viernes, sábado y domingo, último día. Y justo como lo dice Patito, si tú quieres ir al circo y si no tienes con quién ir, también es una muy buena opción ir a Barley Circus. Puedes ir solo porque el circo no está diseñado para que vayas en grupo, o para que vayas con tus hijos, o para que vayas con tus papás, porque muchas veces los eventos son dirigidos hacia este grupo de personas. Tú vas desde un año hasta 99 años, se van a divertir juntos, con pareja, solos, en Barley Circus. Así que los esperamos el día de hoy, Patito, porque tengo 2 funciones.
0: Ajá, cuéntanos. 2 funciones, hoy.
2: 6 de la tarde y 8:30 de la noche, 2 funciones. Si no puedes ir el día de hoy, yo te espero sábado y domingo también con 2 funciones, 6 de la tarde, 8:30 de la noche. Y recuerden que la función inicia puntual para que lleguen temprano y puedan disfrutar del espectáculo de Barley Circus. Así que prepárense porque, ¿qué crees?
0: A ver, cuéntanos.
2: El público de la Qué Buena ha estado atento, ha estado visitándonos con los regalos y hoy no es la excepción. Hoy traigo regalos, hoy traigo cortesías, traigo 5 cortesías para adultos válidas para el día de hoy a las 8:30 de la noche. ¿Cómo los podemos regalar, Patito? Por mensaje, llamada. Ajá. ¿Y qué te parece si las primeras 5 personas que hagan la dinámica y que nos contesten cuando es el último día?
0: Perfecto, pues ahí está, muchachones, pónganse abusados, porque de repente luego ya se quieren ganar el pase. Y no luego no saben qué onda, sí. Entonces me dan ganas de sacar el machete y dar unos planazos. Pero ya creo que ya aprendieron porque muchos han visitado. Ha sido un éxito total para Villahermosa. Muchísima gente de otros municipios y también de otros estados que están dando su paseo por acá han visitado este gran circo y es que es espectacular.
2: Sobre todo esto, fíjate que nos han visitado familias de, pues, de Cunduacán, de Comalcalco, de Cárdenas, han venido a Barley Circus y han podido disfrutar del espectáculo. Y hoy es una buena opción porque hay una función a las 6 de la tarde. Si tú vienes de otro municipio, vas a poder disfrutar del espectáculo y regresas temprano a tu casa. Así que hay boletos, estén muy atentos porque Patito va a estar consintiendo al público. Yo los invito hoy, 6 de la tarde, 8:30 de la noche. 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Así que yo los espero, Patito, porque ya son los 3 últimos días. Nos despedimos el próximo domingo 27. Barley Circus se va, pero ¿para dónde va? Fíjate que recibimos una invitación de Teapa, del municipio, del ayuntamiento, del alcalde de Teapa, y vamos para Teapa por 5 días. Estaremos ubicados allá, iniciando a partir del jueves 1 de octubre con una función 8:30. Estén muy atentos en Teapa porque Barley Circus va para Teapa por 5 días y por el momento. Está aquí en Villahermosa, viernes, sábado y domingo. Se despide en estos tres últimos días con dos funciones diarias, 6 de la tarde y 8:30 de la noche. Hago la invitación a todas las personas con discapacidad, ya que siguen entrando gratis cualquier día, cualquier función. Son invitados de honor, Patito. Y pues que tengan un excelente fin de semana. A nombre de Barley Circus, les deseamos un fin de semana maravilloso, un fin de semana en familia. Y qué mejor, los invitamos a que lo pasen en Barley Circus. Los esperamos.
0: Ahí está, muchachones. Ya lo saben, de verdad. Hay que disfrutar con la familia. 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Ahí, ay, no, tenemos duda. No, no, no. Tu coche va a estar totalmente seguro. Vas a poder disfrutar la función con toda la tranquilidad y la serenidad. Y sobre todo vas a quedar impactado porque ese es un gran, gran circo.
2: 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Estamos en Barley Circus, Avenida César Tandino, junto al domo está Barley Circus, tres últimos días.
0: Muchísimas gracias. Nos vamos a una pequeña pausa, muchachones, y continuamos con mucho más. Aquí suena la que buena.

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4: 9 de la mañana con 14 minutos, 9 con 14.
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2: Las 9:17.

0: mañana con 22 minutos, 9:22. Continuamos en la Qué Buena, 89.3 Villahermosa. 99-31-29-09-33. 99-31-29-09-33. Vamos a ver a quién tenemos en la línea. ¿Quién nos saluda por este lado? 3, 2, 1. Suéltalo, suéltalo. Hola. Hola. Hola, muy buenos días. ¿Con quién tengo el gusto?
1: Con Fernando, el de los recicladores, Pío Pío.
0: Hola, ¿qué tal, Fernando? Gusto saludarte, mi rey. ¿Cómo andamos?
1: Por aquí venimos de Cárdenas, venimos en la chamba, pero para reportar ahí un accidente que hubo de un trailer ahí que se... Hermosa Cárdenas.
0: Híjole, ¿a qué altura, mi rey? ¿Qué kilómetro?
1: Sí, estuvo bien. Crítica la situación ahí.
0: De verdad, ay Dios mío, lamentable situación. Pero exactamente de qué altura para que pues la gente pues igual tome sus precauciones.
1: Pues pasando el paso Cunduacán, el paso de Cunduacán.
0: Ah, okay, pasando el famoso paso de Cunduacán.
1: Sí, está el tráfico pesado ahí para los mismos traileros que vayan con cuidado ahí.
0: Ajá, okay, mi rey, okay, pues muchísimas gracias, gracias por avisarnos, mi rey. Ojalá y pues pronto puedan ser atendidas las personas y que no haya pasado a cosa de gravedad.
1: Pues sinceramente, pues yo creo que sí. Ay, pues estuvo duro porque se estrelló contra una ceiba ahí el trailero y se hizo pedazo la cabina, me imagino yo que pues tuvo consecuencias graves ahí.
0: Ay, qué triste, qué triste. Pues ahí está la invitación también para que manejemos con mucha, mucha precaución, porque sabemos que en estos días han habido demasiados accidentes y entonces la invitación es para que manejemos con mucho, mucho cuidado.
1: Sí, Patito, pues. Ahí te saludo, Patito. Ahí
0: gracias.
1: Te saludo y ahí complace con una melodía.
0: ¿Cuál quieres, mi rey?
1: Pues ahí... una de los temerarios que hay por ahí.
0: Pero estamos en las tropicalísimas. Pídeme algo sabrosón, algo así para levantarnos.
1: Pues hay una del pulpo ahí, ¿no?
0: Ándele, perfecto. Te ponemos algo del pulpo, ya está, mi rey. Muchísimas gracias, cuídate mucho. Y allá suena
1: La Qué Buena con la Patito.
0: Eso. Oye, muchachones, qué bárbaro que dice por acá. Saludos, Patito. Para el inigualable Patito desde Teapa. La señora Carmita Pantis. Señora Carmita, bendiciones. Arriba, Teapa. Oye, la gente de Teapa muy, muy, muy, pero muy reportada todos estos días, ¿eh? Saluditos, señora bonita. Saludos también para el kilómetro 15 de Parrilla. Allá está saludándonos. Bueno, siempre, siempre nos está sintonizando de un rato por acá. Mi tía Reina, tía Reinita, un gran abrazo para ti. Sabemos que ahí nos está escuchando, que tienes la grabadora a todo volumen. Así que un gran abrazo para ti, tía. Te quiero mucho, tía Reinedit Rojas Cornelio. Arriba el kilómetro 15. Dice, un saludo para Chente de parte de Cristina. Pues ahí está el saludo. ¡Ea! Dice por acá, ay, Patito, me complaces con la melodía de los Askis, vienes y te vas, es cumbia. Qué bonita te ves hoy. ¿En serio? ¿Ya me viste? ¿Dónde me viste? Pues si la Patito viene llegando aquí a las 4:30. ¿O te imaginas? ¿O te imaginas que hoy sí me peiné? De repente no me peino, es que a veces no me alcanza el tiempo. Imagínese levantarse todos los días a las 3:00 a.m. No, no alcanza el tiempo.

0: Oigan, manden sus mensajitos, ¿eh? Manden sus mensajitos. Manden sus mensajitos para ir al Circus Barley. Ándele, manden sus mensajitos si quieren ir. Nada más díganos cuándo es la última función para que ustedes se lleven ese pase para ir al Circus Barley. Vámonos a una pequeña pausa, muchachones, y continuamos con mucho más. Soy Pati Torres, la Patito, y aquí suena lo que buena.
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4: Las 9:30 minutos.

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2: Las 9:40.

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4: Las 9:49.

0: las 9 de la mañana con 49 minutos, 9:49. Continuamos en la Qué Buena, 89.3 Villahermosa. Ya tenemos un ganador que se lleva ese pase para ir al Circus Barley. Tan solo me tienen que decir, muchachos, ¿cuándo es el último día de la última función? Bueno, ¿cuándo es la última función? ¿Cuándo? Y con eso te llevas ese pase para ir a disfrutar este circo que está impresionante. Tan solo mándame la respuesta y tu nombre completo.
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0: Dice por acá, saludos para Sergio Vidal, alias El Pájaro, de parte de Josep Alfredo. Hola, Trinidad, que lo quiere mucho y se encuentran ya echando lunch. ¿Están comiendo o están preparando? Cuénteme, muchachones, cuénteme. Patito, saludos, Dios te bendiga, que tengas un bonito fin de semana. Quiero la canción de Que No Le Pegue a la Negra. Ahí está, saludos para Vero desde Gaviotas. A ver, mi rey, ¿por qué rompo tu corazón? ¿Por qué? No, es que me dijiste que me veo bonita, pero yo pensé que me habías visto. Pero muchísimas gracias, pues él dice que seguramente me veo bonita todos los días. Ay, mi rey, quisiera verme bonita todos los días, pero a veces no se puede.

0: muchachones. Vamos a ver, tenemos otro saludito por acá. A ver qué dice, qué dice. Suéltalo, suéltalo, suéltalo. Patito, buenos días, soy Felipe. Traigo un taxi de Reforma Chiapas. Nos están escuchando, gracias, mi querido Felipe. Arriba Reforma Chiapas, un gran abrazo. Y también saludo para Beto Rojas, que dice que se comunicó con nosotros. Patito, me llamo Iván, te saludo desde el fraccionamiento Tenerife. Estamos echando coladito con el solecito. Bueno, porque ayer llovió, está un poco fresco. Pero bueno, ahí están con todo. Bendiciones para ustedes, muchachos. Esperando que se les seque. Esperando que se les seque. Porque cuando echamos volado no queremos que llueva. Ahí está, aquí en la canción de la cumbia del mar. Por supuesto, te la ponemos en un ratito más, mi vida. Muchísimas gracias. Saludos para la inigualable Patito. Muchísimas gracias, mi vida. Gracias, Patito. Es un grato escuchar un día. A ver, qué grato escucharte. Qué bendición poder escuchar tu voz angelical. Una mujer empoderada, dice. Gracias por tu sonrisa. Bendiciones, mi rey. Bendiciones, échale ganas, querido Luis Alberto. Gracias porque siempre, siempre estás con nosotros. Todos los días, desde muy, muy temprano. Saludos para toda la banda de Pemex. Para el Garza, el Toño, el Iván. Ya estamos aquí trabajando con todo. Quiere la canción de la metralleta. Patito, saludos para mi esposa Marcela Ramírez y mis hijas Zaira y Alexa, que no tuvieron clases. Te escuchan en Pomoca. Tienen la canción. Ok, ok, ok. Te la pongo algo, Nelson Cancela, por supuesto. Claro que sí. Ah, ok. Ok, ok. Muchísimas gracias. Bueno, vámonos, vámonos. Ay, Dios mío. El tiempo me come. Y como el tiempo me come, pues eso significa que nos tenemos que ir a una pequeña, pero muy pequeña pausa. Así que no se nos vayan. Quédense con nosotros. Aquí suena la que buena.
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0: 9:53. 9:53.
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4: Las 9:58 minutos.

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9: Las 10 con 9 minutos.

0: 10:16, 10:16. ¿Cómo está eso? A ver, a ver, a ver. ¿Pero por qué no lo leo completo? Sí lo leí completo. Sí lo leí completo. Mira, yo te hice una pregunta, ¿a dónde ibas en ese barco? Porque vas ahí en el barco, vas con todo y carro y no sé qué, qué cuánta cosa. Pero bueno, ¿quién te entiende? ¿Quién te entiende? Saluditos, muchachones. 9931-290933. 9931-290933. A ver, tenemos acá, dice por acá, saludos para José Alfredo, Olán, Trinidad y Osvaldo Rojas Marcial. Los dos amigos, ahí está el saludito para esos muchachones que están trabajando arduamente. A ver, a ver, a ver. Ay, saludos para Cheyo, ahí nos pidió una cancioncita, gracias Cheyo. Vamos a ver a quién tenemos en la línea, quién está por este lado. 3, 2, 1, suéltalo. Hola.
1: Hola, princesa, buenos días.
0: Hola, ¿cómo andamos, Manuelito? Gusto saludarte.
1: Ah, el gusto es para mí que tú contestes, Patito.
0: Qué bueno, mi rey, que estás con nosotros.
1: Es un privilegio escuchar tu voz, Patito.
0: Ay, mi rey, muchísimas gracias. ¿Cómo te encuentras, Manuelito?
1: Ahí te va, Patito, ahí te va esto.
0: A ver.
1: Lobita, donde quiera que te encuentres, bendiciones, no sabemos nada de ti. Estamos todos los Lobofans preocupados por ti, Lobita. Cuando menos, haz aún. Con eso nos conformamos,
0: ¿no? Ella ya habló el otro día, ya habló. Ella dijo que está bien, está nada más en, pues en casita. Y pues ya pronto, pronto va a estar de regreso.
1: A punto de regresar, bendito Así Dios es. Porque también yo, no sé, yo también ando luchando con mi salud, pues, pero primero Dios, todo va a salir bien.
0: Así
1: Oye,
0: es, mi rey.
1: Cristiano, Patito, me sentí bien, amanecí bien, gracias a Dios, sin dolor, sin nada.
0: Ajá.
1: No trabajo.
0: Okay.
1: No trabajé y ando turisteando.
0: Perfecto, mire, pues bueno, pues hay que
1: ver. Hola, Chucho. Turisteando recientemente, no puedo ingerir nada de alcohol.
0: Ándale, pues sí, mira, hay que cuidarse, hay que cuidarse.
1: Saludito a Pancho Morelo, a Freddy, el de Boquerón, que se va al pozo, y chamaco, ya saben, Manuelito, el gritón, pidiéndole a Dios por el mundo entero.
0: Así es, mire, así es.
1: Y a mi amigo Gersa, que fue a comprar el desayuno ahorita, y pues ahí donde anda, fue al mercado, ahí todos la escuchan a la que buena.
0: Eso, pues ya está, mi rey, qué bueno que estás con nosotros, que estás tranquilito. Pues, ¿con qué canción te complazco, mi rey?
1: Ah, como es viernes, se la voy a dedicar a Pancho Burelo y a Berzaín.
0: Ajá.
1: Un cartoncito de cerveza.
0: Ok, perfecto, vamos a poner un cartoncito de cerveza. Pues ya está, mi rey, cuídate mucho y allá suena.
1: La que buena, con Pati Torres, la Patito.
0: Eso, gracias. Dios te bendiga, mi rey.
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0: Esperando que siempre las cosas salgan bien. A veces hay que cuidarnos, ¿eh? Hay que estar muy, muy al pendiente de nuestra salud. Hay que cuidarnos. De repente nos sorprenden algunas situaciones que te salen de repente, que te sientes mal, y ya cuando te sientes muy, muy mal, pues ya tienes que acudir al médico. Pero antes, los primeros síntomas que tengas, por favor, ve, hazte un chequeo, revísate. Hay que cuidar nuestra salud. Dice por acá, Patito, buenos días, apenas me estoy conectando. Que tengas un excelente día lleno de bendiciones. Y recuerda que hoy sea mejor que ayer. Claro que sí, va a ser mejor que ayer. ¿Quiere? ¿A poco sí, mi rey? Ay. Pero estamos en las tropicalísimas. Al ratito sí te voy a poner algo que sé que te va a gustar, ¿sale? Gracias, gracias. Saludos hasta Monterrey. Allá nos está saludando este muchachón trabajador. Arriba, Monterrey. ¿Qué dice por acá? Patito, aquí tu amigo Alfredo Moreno, reportándose como todos los días. Quiero la canción de Eugenio Flores. ¿A quién no le gusta eso? Mándame un machetazo, Patito, para que se me quite lo tóxico. Ay, Dios mío, de verdad que hay algunos que se salen del carril. Así no es, muchachos. Vámonos a una pequeña pausa y continuamos con mucho más. Soy Pati Torres, la Patito, y aquí suena la que buena.
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3: Las 10 con 22 minutos. 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
6: Quiero contarle, mi hermano, un pedacito de la historia negra, de la historia nuestra, caballero. Y dice así.

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3: 10 de la mañana con 32 minutos, 10:32.
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1: continuamos en la que buena 89.3 Villahermosa. ¿Cómo andamos, muchachones? Con las pilas bien puestas. Eso. Dice por acá, Patito, me puedes saludar a mi esposa Mati Reyes y al Chalancito Jesús que están escuchando acá en San Miguel Primera de Reforma Chiapas. Le manda saludos a su esposo Guillermo Jiménez Luna. Y quiere la canción de la cumbia del mar. Claro que sí, te la ponemos un ratito más, mi rey. Saluditos. ¿Qué nos dice por acá? A ver, ¿qué es eso? Ay, qué bonito. Aquí reportando, me dice el Taxi 21. ¡Arriba, Tacotalpa! Mi querido Raúl Narváez, qué bonita postal me acabas de enviar, ¿eh? Qué hermosa postal. Se aprecia el cerro, se aprecian los árboles, todo lo maravilloso que tiene la zona sierra, lo que es Teapa, Jalapa, Tacotalpa, y en este caso ya estás aquí en Tacotalpa, y qué hermoso panorama, ¿eh? Qué hermoso panorama. Saluditos también hasta La Lima, ya nos sintoniza mi querida Carmita Díaz en el Pochi número 33. Y quiere una canción, la de Te Doy Chocolate y Te Doy Bombón. ¡Ándele, muchachones! ¡Rola! ¡Qué bonito, qué bonito!
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1: ¡Vámonos con más buena música! ¡Vámonos con eso! ¡Vámonos con eso! Ojitos mentirosos. ¿Hay algún ojito mentiroso por aquí? ¿Será que no? Yo creo que sí. Hay muchos. Ojitos coquetos. Soy Pati Torres, la Patito, y aquí suena lo que buena.

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5: Diez de la mañana con 44 minutos, 10:44. 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
1: Las 10 con 47 minutos.
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4: Diez de la mañana con 50 minutos. 10:50.

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3: Las 10:54.

Ay, ay, ay, nos quedamos con Aarón y su grupo Ilusión. Ya es muy tarde. Pero no es muy tarde para mandar ese saludito a la unidad 564 SFM y todo el equipo comercial de Samaria. Y al supervisor, el ingeniero Salvador. Y ellos nos dicen que todos los días nos escuchan, nos sintonizan. Así que muchísimas gracias. Ráfagas de besos y abrazos para ustedes. Con mucho cariño. Esta canción es muy bonita. ¿La cantamos? Ustedes dicen. A todo pulmón. Aquí suena. Lo que buena.

0: ¿Ya tomaste café?
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4: 11 de la mañana con 2 minutitos, 11 con 2.
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2: Las 11 con 5 minutos.
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0: hermosa, ¿qué tal? ¿Cómo está? Les saludo con mucho gusto a Yovando la Iguanita, desde la Qué Bueno 89.3 Villahermosa y desde Tamulte de las Sabanas. Esperando tenga un excelente viernes, fin de semana, por fin. Y por supuesto, nosotros nos venimos a la calle, pero no me encuentro sola. Saludando a toda la gente, saludando a todo mundo, saludando a toda la banda que ya nos está escuchando a través de la Qué Buena. Mi querido, el más guapo, que no lo escuche el perico ni el topo. Mi querido Kalimba, ¿cómo estás, Kalimba? Mi querido Pantera, ¿cómo te encuentras?
1: ¿Cómo me encuentro? 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
0: 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Mira, la Iguanita tiene que hacerle honor al nombre. Anda soleándose mientras no se suba al palo, ¿verdad? Pero mientras que se esté soleando y no se suba al palo, con eso está todo re bien.
1: Pero estás en lo alto, estás en las lomas de Tamulte. Porque aquí son las lomas, ¿eh?
0: ¿Qué?
1: Sí, estás en un cerri. 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
3: 11 de la mañana con 12 minutos. 11 con 12.
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7: Las 11 con 14 minutos.

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0: 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Muy contentos en este viernes 25. 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
1: La que...

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5: Once de la mañana con 25 minutos. 11:25. 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
7: Las 11:27.
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1: puedo sonar al bosque. Ahí estamos ya, muchísimas gracias a mi querida Patuski, le dice el topo hasta cabina. Ya estamos también a través de redes sociales. Ay, estamos menos guapos, bellos y preciosos, acompañados de Quaker Essay y por supuesto mi querido Panterita, también de tu compañía. 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
2: 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Porque siempre traes esa portería. Desde que el Mundial inició, tú sigues futbolera.
3: 3 goles. Tan fácil que está, nada más mete tus 3 balones al cesto y ya.
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0: libre, como dirían por ahí, libre de pecado, ¿no es cierto? Que esté libre de toda suciedad, así que con el aceite nos vamos a ir una pausa, gracias a los amigos de la refaccionaria El Bosque y por supuesto también gracias a Quaker State, porque desde Tamul te suena.
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14: Las 11 con 39 minutos.

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2: ¡Te amo, 32!
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3: 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Ábrame las puertas, guapa, para darle su
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3: 11 del día con 52 minutos, 11 con 52.
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1: gordo.
0: Si no muere.
1: Si no viene, te muerdo, Octavio.
0: Ay, no, hija.
1: Ahorita me la sirves en un vaso.
0: Llévaselo, ay, llévaselo.
1: Mi amor,
0: llévaselo,
1: hermoso. Solo porque ahí quieres está, que no te muerde el labio. 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Casi no hay Pochi acá, igualita.
0: 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Pero dale tu beso. 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
1: 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Ingrato.
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1: Emprendiendo y vendiendo en Villa Tamulte de las Sabanas. Aquí andamos con todo, ¿eh?
0: Así es, andamos con Tocho Morocho. Y oigan, recordarles, porque ya casi nos estamos despidiendo.
1: Oh, igual,
0: ya, ya nos vamos.
1: Me quiero quedar como Manuelita hasta las 5.
0: Ah, pues quédate, papacito lindo, chulo. Ay, no, mi amor, yo todavía tengo una jornada larga el día de hoy. 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Así que ya lo sabes, ahí está un lapicerito para la gente que nos está acompañando.
1: Voy a saludar
0: aquí
1: a mi amigo el del pochi rapidísimo, que a veo ver, que se estacionó como queriendo algo. Hermano, buenos días, ¿cómo te llamas?
3: Marcelino Hernández.
1: Marcelino, pan y vino, dice como el de la novela. Don Marcelino, ¿qué onda? Dándole duro a la talacha. Mira, más la iguanita. ¿Le puedo regalar a esta muchacha si me le da un tour por Villa Tamulte?
0: No quiere, ¿por qué?
1: ¿Por qué, don?

0: sus hombres.
1: Ah,
2: eso es todo, Chelino, compra, gracias, un lapicero, Chelino, ahí, hombre.
0: Espérate, Chelino.
2: Te vamos a regalar un lapicero, Chelino, para que anotes el número de las clientas.
0: Oye, pero yo sí me quiero ir con a dar la vuelta nada más.
2: No, pero Chelino no quiere. Vámonos. Vámonos ya a cabina, porque ya nos están diciendo que hay que decir adiós y estoy triste, Iguanita.
0: Pues estamos tristes, pero no hay que estarlos, porque tenemos nuestro copiloto de confianza. Nuestros amigos de Cuáqueres y Manuelita, invitarle a la gente que venga aquí a la refaccionaria El Bosque.
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0: Ahí está, muchísimas gracias a Rogelio, gracias a Pati en cabina, gracias a Chacalita a través de las redes sociales. Gracias, mi querido Pantera, ya nos vamos.
2: No, gracias a ti, ahorita ya nos vamos, chamacos. Y recuerden, refaccionar al bosque, justamente en Tamulte de la Sabana, donde está la terminal de las combis, donde suena
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3: Las 12 con 4 minutos.
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4: 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Las 12 con 12 minutos.
5: Esta canción va con mucho cariño y con mucho respeto hasta el cielo para nuestro aventurero Jason Jiménez.

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3: Las 12 con 19 minutos.
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3: 12 del día con 23 minutos, 12 con 23.
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2: Doce del día con 24 minutos. 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
2: Del día con 25 minutos, 12 con 25. ¿Hace cuánto no cambian su colchón? 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
18: Las 12 con 35 minutos.
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15: Las 12 con 47 minutos.
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7: Las 12 con 55 minutos.

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1: La una con 4 minutos.
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4: A pesar de haber concluido el periodo de la canícula, nuestro estado registra un aumento del 23.9% de afectaciones a la salud asociadas a temperaturas extremas, al pasar de 138 a 171 casos durante la temporada de calor 2025-2026, según revela el informe semanal de daños a la salud por temperaturas naturales extremas. El reporte, con corte al 17 de septiembre, señala que el incremento representa 33 casos adicionales respecto al registro anterior. Del total acumulado en Tabasco, 131 casos corresponden a golpe de calor, 34 a deshidratación y 6 a quemaduras relacionadas con la exposición a temperaturas extremas. Aunque el número de afectaciones registró un aumento en Tabasco, la cifra de fallecimientos asociados a las temperaturas extremas permanece en 4 decesos. Ante esta situación, hay que seguir las recomendaciones de las autoridades. Mantenerse hidratado, no exponerse a las altas temperaturas y a la exposición prolongada al sol. Hasta el siguiente comentario.
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2: La una con 16 minutos.
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9: La una con 23 minutos.
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0: Ñan. Seguimos aquí y hoy estamos en otro punto de la ciudad. Estamos justamente en el centro de Villahermosa, en Plaza de la Tecnología. Y mi querido Chema me acompaña en esta hermosa tarde porque, mira, tenemos mucho que ver aquí.
1: Así es, Patita. Muy buenas tardes. 1:24 p.m. Gracias a todos los que nos están escuchando a través de la Qué Buena 89.3 de su FM. 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
1: 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Así que ya lo saben, aquí les esperamos, aquí vamos a estar hasta las 2:30 y pues bueno, ahí está la invitación.
0: Así es, nos vamos al corte, regresamos. 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
12: La una con 34 minutos.
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0: Kia, 1:38. Ya se fue el primer premio y fue premio grande, Patito, ¿eh? 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Eva, buenas tardes, ¿cómo estás?
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0: 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Por acá vemos, oye, se llevó el premio número 2. No quería, véngase para acá para que platiquemos con usted. ¿Cuál es su nombre, señora?
1: Guadalupe.
0: Señora Lupita, ¿qué compró? Vimos que compró por acá en los primeros. Véngase a ver, ¿qué compró por acá?
1: Cargador.
0: El cargador de su teléfono. ¿Cómo la trataron en la Plaza de la Tecnología?
1: Muy bien.
0: ¿Y qué tal la atención, las instalaciones? ¿Todo bien?
1: Muy bien.
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0: Perfectísimo. Miren, usted ya participó y se lleva el premio mayor, se llevó una bocina para celular. Muchas gracias por la visita. ¿Recomienda a las personas que vengan a Plaza de la Tecnología a comprar?
1: Sí, ¿cómo no?
0: Perfectísimo. Ya lo escucharon. Gracias, ya se tomaron la foto con la señora. Ahí está. Eve, sigue platicando con nosotros. 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
2: Y es que siempre te falta algo, Chemita. Ahí viene la señora más. Ahí está, ella.
0: A ver, véngase para acá, doñita. Véngase para acá.
2: Pues
0: ¿Quién es la mano santa? ¿Quién tiene la mano santa? Y usted tiene la mano santa, vamos para acá.
2: Vamos a girar la ruleta para que usted se lleve un premio.
0: Le va a girar, va a girar. Agárrenle nada más la ruleta. Va a girar, eso, ahora sí, cálele usted. Dele la vuelta. Ándele, vamos a ver qué es lo que se va a llevar en estos momentos. ¿Qué se va a llevar? ¿Qué dice? ¿Bolsa o vaso? Ahí está, que puede elegir bolsa o vaso. Así como vaya, también ustedes participen. Nos vamos a ir a la pausa. En un momento regresamos. Recuerden que desde Plaza de la Tecnología suena
2: La Que Buena.

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6: Exactamente, son ya la 1:46 PM. 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
7: La 1:47 PM.
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1: La una con 52 minutos.
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0: porque ustedes están con nosotros, porque nos siguen acompañando, porque esta hermosa tarde estamos aquí en Plaza de la Tecnología, en Zona Juárez, en esa parte donde está el centro de la ciudad, donde puedes venir a hacerte ya de todo lo que te hace falta al celular.
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0: junto a una mica hoy durante esta hora de transmisión. Aquí viene otra señora, véngase para acá, va a participar con nosotros. Doñita, óigame, usted, ¿qué, cómo se llama? No, le vamos a robar, no, acá. No, ni a grabar, no se preocupe.
1: Le vamos a dar regalo, nada más hago como que participo, ¿vale? Venga usted, guarde los 50 pesos porque me estaba haciendo falta.
0: Ándele. Oiga, ¿cuál es su nombre?
2: ¿Cómo era mi nombre?
0: Ah, por ahí. Oiga, ¿y qué fue lo que compró? ¿Qué compró por acá? Ah, se compró una reparación. Hizo una reparación y sí le quedó bien reparado.
2: Todo bien, bonito.
0: ¿Qué le repararon?
2: El teléfono.
0: Ok, es que también usted pues se fue al mar, se fue allá al agua y todo. Véngase para acá, participe con nosotros. No le vamos a grabar, hombre. Por temas de privacidad no la vamos a grabar. Agárrenme bien esta. Usted le va a dar una vuelta y lo que se saque de aquí se lo vamos a dar por acá.
3: No vaya a grabar.
0: No vayas a grabar. Mire, agárrele, vea. Vea, le va a estar así duro. Y aquí donde pare, usted se va a llevar lo que se vaya a llevar.
3: Pero no vaya a grabar.
0: No lo vaya a grabar. No. Ándele, dele duro.
2: Duro, señora.
0: Doña
2: Reparación,
0: dele duro. Eso, no, vaya que hay una uña, pero bueno. Ahí está. Oiga, ¿cuánto tiempo le tardaron en reparar su celular?
2: Bueno, fue rápido, la verdad que estuvo muy bien. Che. 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
0: Ok, nosotros vamos al corte, en un momento regresamos, ya hay otro participante, aquí nos vamos a quedar con él, y desde Plaza de la Tecnología suena
1: La Que Buena.

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1: Exactamente, son ya las 2 de la tarde, 2 de la tarde, son ya con 3 minutos.
2: Las 2.
3: Con 3 minutos.

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vámonos rápidamente a darle la vuelta a ver qué te vas a llevar. Ahí estamos, está dando la vuelta. Dice, sigue participando, otra vuelta rapidito, vámonos antes de irnos al corte, a ver qué se va a llevar, qué se va a llevar, qué se va a llevar. Ahí está.

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6: 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Las 2 con 16 minutos.
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9: Atención, se les informa que la cumbia está por llegar.

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2: A pesar de haber concluido el periodo de la canícula, nuestro estado registra un aumento del 23.9% de afectaciones a la salud asociadas a temperaturas extremas, al pasar de 138 a 171 casos durante la temporada de calor 2025-2026, según revela el informe semanal de daños a la salud por temperaturas naturales extremas. El reporte, con corte al 17 de septiembre, señala que el incremento representa 33 casos adicionales respecto al registro anterior. Del total acumulado en Tabasco, 131 casos corresponden a golpe de calor, 34 a deshidratación y 6 a quemaduras relacionadas con la exposición a temperaturas extremas. Aunque el número de afectaciones registró un aumento en Tabasco, la cifra de fallecimientos asociados a las temperaturas extremas permanece en 4 decesos. Ante esta situación, hay que seguir las recomendaciones de las autoridades. Mantenerse hidratado, no exponerse a las altas temperaturas y a la exposición prolongada al sol. Hasta el siguiente comentario.
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3: Las 2:23.
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9: 2 de la tarde, son ya con 34 minutos, les platico. 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
16: Las 2 con 36 minutos.
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6: Exactamente, son ya las 2:42. 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
8: Las 2:44.
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5: Las 2 con 55 minutos.
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1: Las 3 con 2 minutos.
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8: Las 3 con 11 minutos.
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8: Exactamente, son ya las 3 de la tarde con 20 minutos. 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
9: Las 3 con 21 minutos.
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2: Las 3 con 35 minutos.
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5: A pesar de haber concluido el periodo de la canícula, nuestro estado registra un aumento del 23.9% de afectaciones a la salud asociadas a temperaturas extremas, al pasar de 138 a 171 casos durante la temporada de calor 2025-2026, según revela el informe semanal de daños a la salud por temperaturas naturales extremas. El reporte, con corte al 17 de septiembre, señala que el incremento representa 33 casos adicionales respecto al registro anterior. Del total acumulado en Tabasco, 131 casos corresponden a golpe de calor, 34 a deshidratación y 6 a quemaduras relacionadas con la exposición a temperaturas extremas. Aunque el número de afectaciones registró un aumento en Tabasco, la cifra de fallecimientos asociados a las temperaturas extremas permanece en 4 decesos. Ante esta situación, hay que seguir las recomendaciones de las autoridades. Mantenerse hidratado, no exponerse a las altas temperaturas y a la exposición prolongada al sol. Hasta el siguiente comentario.
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3: Las 3 con 45 minutos.
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4: Las 3 con 53 minutos.
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4: Las 4 con 3 minutos.
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4: Las 4.

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1: Las 4 con 12 minutos.
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1: Las 4 con 21 minutos.
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1: 4 de la tarde, 28 minutos, 4 de la tarde con 28 minutos, despertar cansado con el cuello torcido o con la espalda adolorida no debería ser normal. 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Son las 4 de la tarde con 29 minutos, 4 con 29 en la Qué Buena, 89.3 de FM.

Son las 4 de la tarde con 29 minutos. 4 de la tarde, 29 minutos en la Qué Buena 89.3 de FM. Recuerda mandar tu mensaje al 9931-290933. 9931-290933.

mandar mi esposo con la credencial. ¿Dónde, hija, o de qué? 9931-2909-33. Es viernes, ni parece viernes, ¿verdad? No parece viernes. No parece viernes, hombre. Oh, sí. Mañana, 10 de la mañana, nos vemos en Refaccionaria Dapa. A las 10 de la mañana ya nos vemos. Refaccionaria Dapa, 10 de la mañana. Así que allá vamos a estar cotorreando con la banda para que usted también se acerque, decaiga y abramos regalitos. Ya se la saben ustedes, ¿eh? Ya se la saben, ya se la saben. ¿Qué le puedo yo decir? Ya se la saben, dicen. Son las 4:30. 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

Son las 4:38, 4:38. ¿Qué tal, hermano? Buenas tardes. Aquí en Sintonía el Buen Willow. ¿Cómo estás, Willow? ¿Cómo te va? Saludos, mi hermano del alma. ¿Qué tal? Oye, un saludo para mi mamá Araceli y mi esposa Gabriela, que están aliñando un pavo para el horneado de Acachapan y Colmena Tercera. Oye, es un pavo. Está chido el pavo. Pensé que era, sí, un pavo. Estaba agradecido el pavo, las alotas, carnal. Vas a invitar mañana el caldito, el consomecito o naila, gordo. ¿Vas a tirarlo mañana o no lo vas a tirar? Coméntame. 9931-2909-33. Es viernes, pero no parece viernes, ¿verdad? Como que está nubladito, parece que va a llover, parece que no va a llover. Está un poquito como que sí, como que quién sabe qué onda. ¿Con qué se apaga un corazón? Nos dice Yuridia. Yo regreso con ustedes para seguir el cotorreo. Son las 4:39.

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3: Las 4 con 46 minutos.
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7: ¿Cómo no? 99-31-29-09-33. Va a tardar. Oigan, ahí estamos a través de la 89.3. Tengo mensajitos, vamos a leer los mensajitos. Ya es viernes, dice la banda. Ya es viernes. Ya es viernes. 99-31-29-09-33.
8: Topito, si me puedes complacer con la canción Estamos lo que estamos, somos lo que somos. Topo, porfa. Estoy escuchando de Villaldama.
7: Saludos a la banda de Villaldama, Comalcalco.
9: Hola, buenas tardes, Topo. Buenas tardes. Gusto saludarte, bendiciones. Feliz fin de semana.
7: Igualmente, ¿cómo estás?
9: Pues como dices tú, no parece viernes.
7: ¿Verdad que no?
9: No parece viernes, sale el día galambao. Achuchao, así está el día. Así está el día, Topo.
7: Está medio raro, algo. ¿Cómo la ves, Boli?
9: Aquí suena la que buena con el Topo.
7: ¿Qué hiciste, gordo? ¿Qué hiciste, abusadora? ¿Qué hiciste?

0: otro mensajito por acá. Alexito, ¿qué dice Alexito? A ver qué dice.
1: Buenas tardes, Topito. Excelente fin de semana. Ahí para mandarle saludos a todos los taxistas de Teapa. Ya acá acaba de caer un aguacerazo.
0: Sí,
1: dale, y aquí suena la qué buena.
0: Está lloviendo por allá, topo. Está lloviendo por allá, gordo. Es un fin de semana, chiquiteta. 99-31-29-09-33 en Teapa dice que está sabrosa la lluviecita.

0: gente. Afirma Gordo, dice 93-31-29-09-33, 4 de la tarde, 49 minutos, 4:49. Es la 89.3. Esto es de Parranda con el Topo.
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0: ¿Van a querer pollos pechugón hoy? Yo creo que sí. ¿Qué dice la banda? ¿Van a querer o no van a querer? Topo, salúdame a mi esposa María del Carmen y a mi hija Alma, que se van a cuidar a su mamá de parte de Jesús Pérez. Saludos. Saludos, mi hermano del alma. ¿Cómo estás, gordo? ¿Qué rollo, Chuchito Pérez? Ahí está, sobre. Sóqueto, loqueto. Las dos. Listo, y aquí suena la que buena, dice 89.3 de FM. Muchas gracias. Muchas gracias. ¿Qué onda, Adriancito? ¿Qué andas haciendo, Adriancito? ¿Qué de tu buena vida, don Adrián Enrique Zurita López? ¿Qué de tu buena vida, gordo? ¿Qué te has hecho? ¿Dónde andas? Deja de hacer el cacao, gordo. ¿Qué vas a hacer con tanto dinero? ¿Fuiste a ver a Cadena o no fuiste a ver a Cadena? Porque a qué Cadena si llegas, a mí no me llegas a ver, a mí no vienes a verme, Topito, ¿qué hace? Nada. Está bien, así es la vida, así es la cosa tan maravillosa. 9931-290933, vámonos con más buena música. 4:50, antes de irnos a corte, por ahí nos preguntaban cómo se llama el tema, se llama El culpable del fantasma. ¿Eh? Esa es, el culpable soy yo.

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1: A pesar de haber concluido el periodo de la canícula, nuestro estado registra un aumento del 23.9% de afectaciones a la salud asociadas a temperaturas extremas, al pasar de 138 a 171 casos durante la temporada de calor 2025-2026, según revela el informe semanal de daños a la salud por temperaturas naturales extremas. El reporte, con corte al 17 de septiembre, señala que el incremento representa 33 casos adicionales respecto al registro anterior. Del total acumulado en Tabasco, 131 casos corresponden a golpe de calor, 34 a deshidratación y 6 a quemaduras relacionadas con la exposición a temperaturas extremas. Aunque el número de afectaciones registró un aumento en Tabasco, la cifra de fallecimientos asociados a las temperaturas extremas permanece en 4 decesos. Ante esta situación, hay que seguir las recomendaciones de las autoridades. Mantenerse hidratado, no exponerse a las altas temperaturas y a la exposición prolongada al sol. Hasta el siguiente comentario.
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1: 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Las 5 en punto. 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

0: Son las 5 de la tarde con 5 minutos. 5 de la tarde con 5 minutos. Tenemos un mensajito, ahorita lo vamos a ir leyendo poco a poco. Pero no quería dejar pasar la oportunidad de platicar con el buen Isaí Gilberti, director comercial de Circus Barley, que ya está próximo a irse. Un éxito rotundo para todos aquellos que no han ido. La verdad, vayan. La gente que ha ido nos han mandado mensaje y lo he leído acá para todos aquellos que no han escuchado. Que tiene muy, muy buenas referencias. Mi hermano Isaí, ¿cómo estás? Buenas tardes.
1: ¿Qué tal, Tobo? Muy buenas tardes. Un gusto poder platicar contigo y estar aquí en la estación para hablar y que todo tu auditorio sepa de Barley Circus.
0: Barley Circus ya próximo a irse, últimos 3 días de éxito total, éxito rotundo, donde la gente que ha tenido la oportunidad de ir y poder disfrutar de esta gran puesta del circo, ¿no?
1: Así es, pues estamos desde las instalaciones aquí, justo invadiendo tu cabina para hacerle llegar al público esa información, que es que ya casi se va Barley Circus. Nos quedan pues prácticamente todavía hoy viernes, porque está por empezar la primera función, 6:00 p.m. la primera, segunda 8:30, y ya nada más nos van a quedar sábado y domingo para poder disfrutar en familia. Igual tengo 2 funciones diarias, 6:00 p.m, 8:30 el sábado y el domingo. Y el domingo es la despedida. Nos despedimos con 2 funciones. Se despide este elenco artístico maravilloso de este público de Villahermosa, que después de 30 años nos recibieron como de casa. La verdad, el público ha estado disfrutando todos los días las funciones. Y hoy estoy seguro que no es la excepción, porque es fin de semana y las familias estamos buscando qué hacer, a dónde llevar a la novia, a los papás, a los abuelitos o a tus hijos. Pues Barley Circus es una muy buena opción, Topo. Pues yo los quiero invitar porque estamos aquí. 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
0: Oye, Isaí, déjame preguntarte, hoy 2 funciones, bien lo comentas, a las 6 y 8:30. La gente que quiera, por ejemplo, ya llegar con su boleto, ¿lo puede hacer a través de línea?
1: Ah, sí, muy importante. Si usted quiere comprar de una vez ya su boleto y llegar directo a la entrada sin estar haciendo filas de taquilla, pues puede comprar su boleto en www.barleycircus.com. Compra fácil, compra segura, no tienes que formarte en la taquilla para retirar tu boleto, no, todo se hace digital. 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Así que no hay pretexto alguno. Vámonos a Barley Circus, Topo. Todo el auditorio que nos está escuchando y que va saliendo de casita, del trabajo. Hoy no hubo clases, y si llegas a la casa y los niños ya no quieren estar en casa, pues es una opción muy buena venir a Barley Circus para disfrutar en familia de este gran espectáculo que hay. ¿Qué es lo que vamos a ver, Topo? Yo estoy seguro que tú has escuchado.
0: Claro.
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0: en el escenario de Barley Circus. Vamos a ver cómo se transforma de un auto a un robot en tan solo 5 segundos, Topo. Eso es algo increíble. Así que vengan a Barley Circus para poder disfrutar de este gran espectáculo. Hoy la función está por empezar 6 de la tarde, 8:30. Recuerden que inicia puntual. Si no puedes venir hoy porque sales y los niños quieren descansar, o tú, sábado, domingo, 2 funciones, 6 de la tarde, 8:30, porque ya nos vamos de Villahermosa. Ya son los últimos días.
1: Oye, preguntarte cuánto dura la obra. Me están preguntando por acá cuánto dura el show del circo, del Barley Circus.
0: 2 horas de función con 10 minutos de intermedio.
1: Ahí está la invitación entonces para la gente que llegue. Un show para toda la familia.
0: Así es, diseñado para todas las edades, no solamente es para los niños. Muchos creen que el circo solo va dirigido a todos los menores, para los niños. No, Barley Circus es una puesta en escena para todas las edades, donde todos se van a divertir por igual en este espectáculo internacional, donde hay artistas de Argentina, de Venezuela, de Colombia, de Estados Unidos, de México, de Cuba, de Chile, donde vamos a conocer a estos artistas que están haciendo pues diferentes ejercicios, diferentes disciplinas que los van a tener al filo de la butaca. Y lo mejor, Topo, que si tú vienes hoy y quieres repetir del show, el espectáculo cambia desde un 20% hasta un 40% todos los días.
1: Pues ahí está la invitación para toda la familia, que vaya a la función de 6 de la tarde, 8:30. Si quieren también en taquilla pueden comprar sus boletos, no hay problema. ¿Aceptan pagos con tarjeta, transferencia o cómo son los pagos allá?
0: Así es, puede ser pago con efectivo, con tarjeta, puedes comprar en línea con tarjeta igual. Como tú quieras se puede hacer el pago sin ningún problema.
1: Pues ahí está la invitación para que la banda vaya 6 y 8:30, función de Barley Circus, ya últimos 3 días, y atención, Tiapa, Tabasco, próximamente allá van a estar. Pues mi hermano Isaic, ¿algo que quieras agregar para la banda que anda a través de Parranda con el Topo?
0: Claro que sí, que recuerden que también hacemos la invitación a todas las personas con discapacidad, ya que entran totalmente gratis, son invitados de honor, al igual que todo el público, pero ellos, las personas con discapacidad, entran gratis, únicamente acreditándose en la entrada con su credencial de discapacidad, y ese es el acceso a la diversión. Topo, que nadie se quede en casa este fin de semana, vamos a salir de la rutina. Barley Circus está aquí en la ciudad este último fin de semana, y los invitamos y los esperamos aquí en Avenida César Sandino, en Barley Circus. Muchas gracias, Topo.
1: No, muchas gracias a ti. Saludos, Isaic, y aquí suena
0: la que buena.
1: Saludos al buen Isaic. Ahí está la invitación para todos aquellos que no han ido al circo. Vayan ustedes, una mejor opción para ir en familia. Créanme que vale muchísimo la pena, vale mucho, mucho, muchísimo, dijera yo, la pena. Voy a regalar boletos, ahorita le digo cómo los regalamos. Pausa comercial, regreso.
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0: A las chavas y a los chavos, buenas tardes. Buenas tardes. Bueno, nadie. Ok, no hay nadie en la línea. Seguimos cotorreando, seguimos acá en el cotorreo. El cotorreo con el Topo Bosque.
1: Hola, Topo, ¿qué rollo con ese bollo?
0: ¡Hable bien, don Freddy!
1: Para aquí, para Mateo García, para Hugo Alberto Morelos, para Hugo García.
0: Pintábamos para grandes.
1: Para el Miami de Pañal. Saludos ahí para toda la banda, para Carlos Yergo.
0: Pintábamos para grandes.
1: Ahí para el Güero, para también. Saludos para toda la banda.
0: Ya terminó. Ya, listo, saludos a don Freddy.
2: ¿Qué tal? Buenas tardes, amigo Topo, buenas tardes, saludos.
0: Buenas tardes.
2: Feliz viernes.
0: Y el cuerpo lo sabe.
2: El viernes fresquecito.
0: La neta.
2: Movimiento. Oiga, ¿dónde va a estar mañana? Comenta. Digo que va a estar en una refaccionaria DAPA, pero no alcancé a escuchar que...
0: ¿La DAPA, la matriz? ¿Por saludos. Qué? ¿Me quieres ir a cansar o qué? ¿Qué onda? ¿Qué onda, gordo? ¿Por qué andas preguntando dónde voy a estar? ¿Qué onda? Porfa, Topo Bosque, quiero la canción. Eres María José con Inseparable Show. Gracias, te saluda desde la colonia Atasta, donde se dan los hombres. Y sobre todo eso que están en Ruiz Cortines, ¿no? Saludos a Cadena. Saludos, Topo, desde Reforma, Tacotalpa. Puedes complacer con la rolita de Hoja en Blanco con Dritmar. Porfa, saludos para Don Manglio. Don Manglio. Buenas tardes, Topo. Buenas tardes. ¿Qué tal, Topo? Excelente día aquí, Miguel Hernández. Andamos con todo en el Uber. Hoy anda al 100. ¿Quién anda al 100, gordo? Yo ando muriéndome de la gripa. Pero pues la gripa me la pellizca. Y aquí le estoy haciendo los mandados. No, me está haciendo los mandados a mí. Yo ando acá al 100. Tratando de que no se me note que tengo escurrimiento nasal. Que estoy a punto de morirme. Pero no importa. Doña Lola se va a poner feliz. Así ya nadie va. Ya imagino cómo va a señalarla. La neta. Buenas tardes, Topo. Excelente inicio fin de semana. Gracias por tan buenas vibras. Saludos. ¿Me puedes poner la canción de Feliz Feliz de mi banda, El Mexicano? ¿De parte de quién?

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3: A pesar de haber concluido el periodo de la canícula, nuestro estado registra un aumento del 23.9% de afectaciones a la salud asociadas a temperaturas extremas, al pasar de 138 a 171 casos durante la temporada de calor 2025-2026, según revela el informe semanal de daños a la salud por temperaturas naturales extremas. El reporte, con corte al 17 de septiembre, señala que el incremento representa 33 casos adicionales respecto al registro anterior. Del total acumulado en Tabasco, 131 casos corresponden a golpe de calor, 34 a deshidratación y 6 a quemaduras relacionadas con la exposición a temperaturas extremas. Aunque el número de afectaciones registró un aumento en Tabasco, la cifra de fallecimientos asociados a las temperaturas extremas permanece en 4 decesos. Ante esta situación, hay que seguir las recomendaciones de las autoridades. Mantenerse hidratado, no exponerse a las altas temperaturas y a la exposición prolongada al sol. Hasta el siguiente comentario.
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0: Banda Malandra, dice, nos alegras mucho la tarde aquí en la oficina Topo, te escuchamos en la colonia Lidester. Oye, ¿en qué empresas que nos escuchas, Yuli? ¿En qué empresa nos escuchas, Yuli? Ahí si nos puedes decir, porfa, Yuli. Saludos a Yuli. Dice por acá más mensajitos.
1: Ya, Topo, por ahí estuviste, ¿verdad? Es que yo creo que nunca lo has hecho ni lo volverías a hacer, ¿verdad?
0: ¿Dónde, gordo? ¿Dónde? No te entendí nada, güey. ¿Dónde, gordo? ¿Dónde?
2: ¿Qué onda, mi Topo? Buenas tardes por las tardes. Ahí para que me pongas una rolita, mi Topo. Una de Vicente Fernández.
0: ¿Y por qué hablas
2: los
0: así?
2: Temerarios.
0: Temerarios, me late.
2: Y aquí suena la Qué Buena con el Topoboski.
0: El Topobroski, dice el Topobroski. Sobre el Topobroski, Topobroski. Quiero mandarle un saludo a mi esposo Hugo Alberto, que en un ratito viene por mí al trabajo. ¿Y dónde trabajas, mija? ¿Y quién te dijo que va? Dice, buenas tardes, Topito, sí. Ni se te escuchas que andas enfermo. Dice, no se me escucha. Pero sí, gordo, me siento, pero como si me estuviera muriendo, gordo. Buenas tardes, mi Topo. Saludos desde la colonia Tasta. ¿Puedes mandar saludos para el camarada Charlie de parte de su compañero El Pato? ¿Puedes complacer con una rolita de Demencia, Junior H? Mi Topo, ¿puedes compartir el número que para hacer llamadas a cabina 9931? Ese mismo animal. En ese mismo que mandaste WhatsApp, puedes marcar en ese mismo animal. En ese mismo animal de la creación, ¿vale?
3: Qué onda, Topito?
0: ¿Qué onda, gordo?
3: Le diste el clavo con esa rolita.
0: Está chido, ah.
3: Saludos de tu canal, David.
0: Está chido, ahí escuchamos tres estrenos. ¿Qué te pasó, Topo? Te vi en plaza. Te vi en plaza en un percance. ¿En qué plaza me viste? ¿En qué percance? ¿En qué plaza, gordo? ¿En qué percance? No, gordo, creo que me confundiste. Gracias a Dios no me pasó nada. Bueno, yo anduve trabajando. Mi hermano, salúdame a Betsy, de parte de un admirador. Saludos a Betsy, de parte de un admirador. ¿En qué plaza me viste, gordo? ¿No será que se hacen pasar por mí? No, gordo. ¿Por qué dices que percance? ¿Qué pasó, gordo? ¿Qué pasó, Bayona? ¿Qué pasó, Carlitos Bayona? Cuéntamelo, mi hermano. Cuéntamelo, gordo. Decímelo, bobudo. Decímelo, mi hermano. Decímelo, cuéntamelo, dijo aquel. Cuéntamelo despacio, pues. ¿Qué se habrá hecho el pollito Guillén? Cuéntamelo despacio. ¿Qué hizo el pollito Guillén? ¿Dónde andará el pollito Guillén? ¿Qué será de la vida del pollito Guillén? Porque Adrián ni me contestó ni me peló. Pero bueno, ¿qué podemos esperar de Adrián? Ya Adrián se dice, ah, sí te escucho, Topo, pero ya me da igual. Está bien, así vamos perdiendo el feeling. 9931-2909-33. Vámonos por acá con más mensajitos. Dice,
4: en Plaza Las Américas, nada más que clarito. Bueno, te confundí tal vez. Te confundí, entonces. Dale, vale.
0: Creo que me confundiste, Carlito Bayona. La neta no anduve por el rumbo de allá hoy. Hoy no anduve por esos rumbos, gordo. Creo que me andas perro confundiendo. Dijeran por ahí. No, gordo, no me andes perro confundiendo. No, gordo, no fui yo. Yo andaba en otros asuntos asuntosos. La neta, mi hermano, no sé qué onda. A lo mejor hice.

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¿Quién la adivinará? La pueden adivinar. ¿Me puedes poner la rola del mundo de Pedro Fernández y la Sonora Santanera? Ya viene el agua, Topo. Y no el agua que te adormece, sino el que te moja. Hoy aplica café con pan. Ahora, hoy aplica una chela bien fría, gordo. Super

Dice, mejor tequila para la garganta, para que veas que uno se preocupa por ti. Tráela, pues, gordo. Trae un tequila bueno, va a traer tequila de a medias. Trae tequila bueno. Hoy me dijeron que mi voz, la neta me lo dijeron tal cual, que mi voz se escucha aguardientosa. Así tal cual me dijeron, ¿eh? Me dijeron, Topo, es que tu voz ya está muy aguardientosa. ¿Será que sí es verdad? ¿Ustedes qué opinan?

0: escucha o no? Vamos a cantarle. Tenemos llamada telefónica. Esta llamada, este cuate está llamando desde hace como 20.000 horas. Bueno.
1: Bueno, Topo.
0: Ya. ¿Qué onda, Peter? ¿Qué rollo, mi buen Peter? Dime, ¿en qué te puedo servir, Peter Pan?
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0: Gordo, hoy te voy a quedar mal. Deja ver si mañana tengo, vale. Hoy ya no tengo.
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0: Gordo, pues ya bailaste porque tú me has regalado toda la semana. Ni modo, gordo, sigue haciendo niños. Ya estás, mi hermano Peter, y ella suena. Saluda al buen Peter, se lo perdió buen Peter.
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0: para hablarme de ti. Qué bonita canción va.
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0: Qué cosa.

0: Te manda saludos, Eulalio. Me lo encontraste. No, te lo encontraste, Lalito. Anda mal, Lalito, gordo. Oye, Adrián, te voy a hacer honesto, Adrián. Voy a parecer ganso. Oye, gordo, pero neta, extraño. No, no estoy diciendo que tome, gordo. No estoy diciendo que tome porque no soy yo quien para regresarte al vicio que ya dejaste. Yo no sería quien, no me sentiría gusto. Pero, gordo, sí se extraña. Sí se extraña echarse una chelita con tunas verdes, ¿eh? La neta te lo digo de varón, pues, gordo. La neta, gordo. No estoy diciendo que tomes, gordo. Pero ya ni siquiera me acompañas, va. Decís, sí, Topito, iba a estar. Antes me acompañabas, aunque no tomaras. Estabas ahí, decías, sí, Topo. Te quedabas un poquito tarde conmigo, aunque no tomaras, gordo. A veces hace falta platicar, pero está bien, gordo. Todo lo tuyo. Tú sigue chambeando, gordo.
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0: Y con esta canción de fondo parezco más gay, va. La mecha. Agarra de meme.

0: Ya mero, dice Adrián. Ah, gordo, no, no tomes, es malo tomar, gordo. Estás bien así sin tomar, gordo. Voltea a ver cuando tomabas. Volté a ver.
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0: Hoy en día hay tantos niños de cristal. Hoy en día.
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0: Tantos niños que.
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0: Insultan a sus padres. Tantos niños que hasta golpean a sus padres, ¿no? 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Hay tantos niños que no le puedes decir nada porque se ofenden. Yo recuerdo que antes un cinturonazo bastaba para componerte, para obedecer, para hacer caso. Si decir a la otra que haga eso me va peor, ¿no? Porque así te decían. Ayer, 24 de septiembre, mi señor padre cumplió un aniversario más luctuoso. Y no lo comenté hasta ya de noche que dije. Subí una foto a mi estado, de las pocas fotos que tengo con él. No acostumbro mucho a tomarme fotos. No me gusta, no soy fotogénico. Y me ponía yo a pensar. Que le doy gracias a la vida. Y le doy gracias a Dios. Porque sí me llevé mis cinturonazos, me llevé mi jalada de oreja, jalada de patilla, cocotazos y más. Y yo decía, mi papá no me quiere, mi papá no me ama, mi papá es malo.